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0: Sí, señor, y ahí estamos de vuelta con más a través de La Puñalera en Radio Buenísima FM. Y claro, ahí está el partido, está ganando Croacia. Acaba de meter el gol a Panamá, ¿no? Está ganando 1-0. Vamos a continuar con más a través de La Puñalera en Radio Buenísima. Vamos a continuar con más. En complacencia inmediata, 096-002-139. 096-002-139. Los amigos que están conectados, disfrutando de nuestro programa La Puñalera. Hola, buenas noches.
1: Buenas noches, para que me ayude con la de Miguel Morales. No te detengas.
0: No te detengas. A ver, ya le buscamos en este instante a los amigos que están disfrutando en Las Puñaleras. Acá, nosotros te la complacemos inmediatamente. Martes 2x1 en Buenísima.
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0: Vamos con más puñaleras. Vamos los amigos que siguen con nuestra programación en vivo. Mensajea. WhatsAppea con nosotros en vivo.
1: WhatsAppea con nosotros. 096-002-1039.
0: Buenas noches.
2: Buenas tardes, Chinita, señor Will.
0: Se equivocó. Noche, estamos ahorita ya. Estamos ahí. A ver, vamos, siguiente. Buenas noches. Hola.
3: ¿Qué fue, don Alex? Buenas noches. Esperándole le haya ido súper de ta madre la feria del transporte. Vea, mi Jim, por favor, en este 2x1 de martes, póngase de rodillas, te pido, te ruego. Y la otra, así soy yo, de Alexis Cortés. Bendiciones, don Alex.
0: Muchas gracias, mis amigos que están con nosotros a través de las puñaleras.
4: Entonces, ¿qué,
0: parce? ¡Vamos!
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1: Así soy yo. Y aquí estamos en las puñaleras en Buenísima. Sí, señor. Hola, hola, mis amigos puñaleros que están whatsappeando en vivo. Hello.
2: Buenas noches, Alex. Hola. Hoy del martes 2x1. ¿Me puedes ayudar con la canción?
1: ¿Cuál?
2: De Perdió su turno de Jaime Díaz y Ahora que puedo de Fernando Burbano. Gracias.
1: ¡Claro que sí! ¡Eso! Ahí vamos. En complacencia inmediata, señoras y señores, en vivo en Buenísima.
0: WhatsAppea con nosotros. 096-002-1075.

Oiga, y detalles del mundial. El actual mundial es el más exitoso de la historia, con los estadios con un 99.6% de ocupación. Recuerde que los ingresos del mundial son invertidos en el mundo y eso contribuye al crecimiento de selecciones como Cabo Verde o Curazao. El motivo por el que hay estas pausas es el calor. En un mundial donde juegas 8 partidos en 39 días, poder tener un momento para descansar es tan importante. Es la diferencia que se está marcando en este mundial. Vemos un público muy cariñoso, muchas familias, muchos jóvenes. Agradecemos a todos los que están, dice el presidente de la FIFA, Gianni Infantino. Estamos muy felices. Hemos jugado solo 44 partidos y los 60 partidos que van a venir son 60 finales donde te quedas pero atónito. Juegas todo en 90 minutos. El actual mundial es un éxito total, dice el presidente de la FIFA. ¡Vamos! Toma complacencia de inmediata, señoras y señores, aquí a través de Radio Buenísima. Tú la pides y acá nosotros te complacemos en vivo. Yo soy Alex Males. Yo soy la voz oficial en Radio Buenísima, en Las Puñaleras.

0: Y seguimos con las complacencias, seguimos. Buenas noches.
1: 7373, profesor.
2: Hola, hola, profesor.
1: Ayúdeme, por favor, en el 2x1 de Jason Jiménez. Tu mal sabor y tenías razón.
3: Empecemos bien la semana. Saludos, saludos.
0: Saludos, profesor.
3: Activos en la oficina todavía.
0: Saludos, profesor, que está con nosotros en Buenísima.

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3: Hay que seguir intentando hasta que la vida se canse de verte perder. Con actitud y mucha determinación, hay que seguir intentando hasta lograrlo. Porque la verdad es simple, nadie llega lejos rindiéndose al primer golpe que te da la vida. Porque sí, la vida no premia al que solo sueña, premia al que se levanta con heridas, con cansancio, con dudas, con miedo, pero aún así vuelve a intentarlo. Y cierto, habrá días donde todo parecerá inútil, donde todo ese sacrificio hecho parecerá que fue en vano. Días donde sentirás que avanzas poco, días donde nadie aplaude, nadie ayuda y nadie cree en ti. Pero ahí es donde se separan los que desean de los que están decididos. Hay una gran brecha, una gran diferencia en aquello. La actitud te mantiene de pie. La determinación te obliga a caminar. Y la constancia termina abriendo puertas que el talento solo nunca pudo abrir. Eso determina a quienes al primer intento y a la primera fallida lo dejan todo. Porque no importa cuántas veces falles, importa cuántas veces tengas el coraje de volver a levantarte, a sacudirte, a curarte las heridas y a ser más fuerte por conseguir lo que tú estás buscando. Porque al final, el que insiste con fe, el que insiste con disciplina y carácter, no pierde. Al final, tendrás la recompensa tan anhelada y tan soñada. Solo está construyendo la fuerza necesaria para sostener el gran éxito que viene para ti.

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Y es que a veces nos rompemos la cabeza, ¿no? Buscando una razón por cada golpe. Pero la verdad es que no todo tiene un propósito. Porque hay tormentas que llegan sin previo aviso y días grises que no pretenden enseñarte nada. Simplemente pasan porque la vida también es caos, azar y tropiezos que no planeamos. No te desgastes buscando un significado oculto a lo que te dolió. La magia no está en el porqué de las cosas, sino en lo que decides hacer con el lienzo que te queda. Olvídate de los planes perfectos. Abraza la incertidumbre y entiende que, a veces, el único sentido real es

0: realmente seguir caminando.
1: Esto no va a encontrar gente perfecta. Va a encontrar almas que se sientan paz. Porque hay personas que llegan a tu vida como ruido y otras

Y con el resultado de 1-0 que Croacia le ganó a Panamá, Panamá eliminada del Mundial de Fútbol. Sí, con el gol de Bunimir, Croacia ganó 1-0 en la fecha 2 del Mundial y se mantiene con chances en el grupo L para clasificar a la siguiente fase de la Copa del Mundo. Es lo que sucedió hoy. Y en una hora más, Colombia ya se enfrenta, por supuesto, en su participación mundialista. Una horita más, ya Colombia juega jueves, jueves de la tarde. Ese horario más pésimo que le han puesto a Ecuador a jugar. Pero bueno, vamos a ver qué sucede hoy con Colombia. Y también el día jueves juega Ecuador con Alemania. Durísimo el partido. Señoras y señores, suerte a todos los colombianos que ya deben estar preparándose con todo para este partido. Y si hoy gana Colombia, está clasificando ya, o con el empate ya le bastaría para clasificar a la siguiente fase de la Copa del Mundo. Damas y caballeros, cerramos ya el telón de las puñaleras y nos reencontramos mañana a partir de la hora 18 con más canciones en las puñaleras en Radio Buenísima. Mi nombre es Alex Males. Que descansen. Una buena noche. Hasta mañana.

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1: Ya has comunicado al celular de que no hay, en este momento no puedo atender tu llamada, así que déjame un corto mensaje y tu número de teléfono, y tan pronto pueda.

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0: sabré que hay cura cuando estés aquí.
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1: Ya, mijo, ya.
2: ¡Vaya esa! ¡Llegamos! ¡Llegamos, llegamos, llegamos, llegamos, llegamos!

0: ese mismito soy yo. Buenos días, ladies and gentlemen. Ali Puncha, good morning. ¿Cómo estamos en esta mañana de miércoles? Pupito de la semana, qué bestialidad ya. Pupo de la semana. Estamos ya arribando a la cabina de Buenísima 103.9, el dial preferido en las mañanas. Desde las 7 de la mañana hasta las 10 de la mañana les acompañamos en el reventón mañanero, por supuesto.
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0: El programa number one de las mañanas. ¿Quién les habla? Cristian Gómez, el fundador de La Chicha. Y en el control master ya está nuestro compañero de labores. Él es el DJ number one, como siempre, activadísimo, el DJ Peluchín.
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0: ¡Hola, hola! Peluchín, ¿cómo le va? Buenos días. ¿Todo bien?
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0: Ese Peluchín, chin, chin. Peluchín patentado por Buenísima. Muy bien, son las 7 de la mañana, 10 minutos. Estamos listos y activos para empezar ya nuestro programa. Bienvenidos, bienvenidas, agárrate de donde más puedas, porque aquí empieza la demencia musical. Maestro, suéltale.

Son las 7 de la mañana, 7 de la mañana con 15 minutos, 15 minutos, 7:15, 7:15, 7:15. Saludos a la gente que va mensajeando ya con nosotros a través de 096-002-1039. Mensajea con el reventón mañanero en esta bonita mañana de miércoles. Un sol radiante en nuestra querida ciudad blanca de Ibarra. Vamos a ver los primeros mensajes que van llegando a través de nuestro WhatsApp. Vamos a ver quién nos va mensajeando en la mañana. ¿Quién nos saluda? ¿Quién nos dice hello? ¡Buenos días! Rosita Méndez, le enviamos un saludo. Buenos días, nuestra fiel oyente.

0: pero bueno, ya está por acá. Por la ciudad de Ibarra, saludos. Vecino. Muy bien, ¿quién más saluda por ahí? Hola, buenos días. Hello. Es el momento de dar la bienvenida a nuestros queridos auspiciantes, los que forman parte de nuestro equipo de trabajo. Los que anuncian, los que venden con buenísima 103.9. 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Oiga, ya les voy a dar el número, ¿sí? A las personas que a veces no pueden copiar el numerito de Zeto, ya les vamos a pasar el numerito. 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Dice, buenos días, saludos desde las lagunas de Piñán, la familia Chávez. Saludos cordiales de la familia Chávez. Gracias, gracias por estar con nosotros. ¿A quién más saludamos el día de hoy? 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
1: ¡Sí!
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0: Cristian.
1: ¡Mande! A ver, ¿qué dice?
0: Las netas no deben saber jugarlos, Cristian. Que tenga un buen día.
1: Vamos, ¿qué pasa? Me están insultando ustedes. Señoras y señores, yo sé jugar boli, sé jugar también fútbol. Sí, soy un futbolista. En mis 20 años, cuando tenía 20 años, ay, era el tenaz del fútbol. Ya porque ahora ya me he descuidado, ya no me he dedicado al fútbol, me he dedicado más a la música. Porque dije, el fútbol no me da plata, entonces voy por donde más me da plata. Entonces, ya en mis tiempos era el tenaz para el fútbol, el tenaz para el boli. Ahorita nomás ando un poco descuidado, pero como dice en el dicho, lo que se aprende, usted ya sabrá, ¿no? Lo que dice el dicho, lo que se aprende nunca se olvida.
2: Ajá.
1: Así es que cualquier rato, si usted quiere, le puedo dar la derecha, por si acaso.
0: ¿Qué dice? Muy buenos días.
1: Hola.
0: He sabido que usted también ha sabido jugar boli.
1: Claro.
0: Yo creo que jugaba con muñecas nomás con el peluchín. Excelente programa, peluchines. Y activo los de la FAE.
1: Vea usted también, maestro Mesías. Si usted tiene por ahí unos tres, cójase y vamos a pegarnos un partido de boli para atenderles, para hacerles arás. Sí, cójase al maestro Brusil, cójase por ahí al maestro Kimbia, no sé. Y ahí me avisan. Sí, me avisan nomás para ver si les atendemos. Yo acá también tengo mi equipo, pilas. Ahí avisarán. O si quieren un partido de fútbol, también nos avisan nomás. Ahí también les doy la zurda. Son las 7 de la mañana, 22 minutos. 7 de la mañana, 22 minutos. El tiempo exacto en todo el territorio nacional ecuatoriano. Y si usted quiere, vamos 100 por cabeza. Ya, ¿qué más de?

0: 7:24 minutos. Avanza la mañana, avanza la mañana. Póngale sabor.
1: Y esos teclados. Póngale sabor.
0: Gracias a la gente que sigue mensajeando con nosotros. Muchas bendiciones, ¿eh? Dice por acá maestro Brusil, buen día, si don Messi ya no avanza, dice, ni con la vida del mismo, peor va a avanzar un partido de boli. Saludos a mi querida Jackie de Ortiz.

0: Reply.
1: Mucho lámpara estás, ve, Cristian. Ya te cojo, buenazo.
0: L. Yo digo las plenas, yo digo la plena. No me estoy alabando ni me estoy haciendo el buenazo. En algún ratito, si usted quiere pegarse un partido de boli, me avisa. Y yo les doy pagando el juez. ¿Quieren ya?
2: ¡Sí!
0: Si quieren, aquí en el Ajaví o donde quieran. Suena 7. No, en Rancho King, en Rancho King. Hola, dice, buenos días. Buenos días, dará la vueltita por el barrio San Juan de Tierra Blanca. Dice, hoy en la tarde. Dice, saludos cordiales, mi estimado Alberto y Maquingo. No, hoy en la tarde tenemos evento. Tenemos evento con la Mega Farra Audio Corporation. Sí, nos vamos. Andrade Marín, allá estaremos, la Mega Farra Audio Corp. Pero gracias con toda la invitación, ¿eh? 7:26 minutos, ¡vamos!

0: Y ahí está esta canción dedicado para mi pana Daniel Bacasela allá en España. En España creo que está. Hey. Saludos a la gente de Colta. Colta, Colta. ¿Qué dice mi querida Flor? Buenos días.
1: Los peluchines, muy buenos días. Un favor, grandote, peluchines. Ahí como que den averiguando a qué hora es la misa del San Juanito en la Tierra Blanca. Gracias, saludos.
0: Ay, sí, no sé, no sabría decirle. ¿Qué dice el amigo René?
2: Buen día, Cristian. ¿Para cuándo? Sí, usted y sus dos enfermos más. Por favor, para la City 30, culebra venenosa, gracias.
0: Viene la culebra. Vea, así como el peluchín es bueno para poner música, así mismo es para ponerles.

Con el guagua, dice. Bueno, ese Daniel. Ay, sí, no se queda calladito, no. Saludos, gracias, mi estimado Daniel Bacasela. Bueno, señoras y señores, me voy a la primera pausa. Ya se viene el break de la ciudad.

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Y esta es nuestra música ecuatoriana, la música nacional, la que traspasa fronteras, sí señor. Saludos en Italia, saludos en los Estados Unidos, saludos en España, saludos en Bélgica. Saludos también en Santiago de Chile. Gracias por estar con nosotros, ¿eh? Todas las mañanas, el Reventón Mañanero.

Vamos a ir, así señores, con las buenas recomendaciones que tenemos por acá, gracias a nuestros queridos auspiciantes. 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
0: 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Hola, saludo para mi querida Laurita Gómez. Le enviamos un saludazo. Saludo para la prima, dice. Gracias por estar con nosotros. 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Muy bien. Vamos, señoras y señores, con otra de las excelentes recomendaciones. 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
0: 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A ver, los que se ganaron el día de ayer el guanabanazo, confirmen, ¿se fueron o no se fueron? ¿Se fueron a retirar su guanabanazo o no se fueron? Confirmen. Ah, confirme, pero confirme. Gracias a toda la gente que va mensajeando. Confirmarán si se fueron al guanabanazo. Si no, pues para seguir regalando. Muy bien, son las 7:57, 7:57. Me voy a la pausa. Ya regreso con más de El Reventón Mañanero. Vea, 7:58. A las 8 en punto sale la pausa. Y nosotros, puntualitos, mandamos o enviamos la pausa. Maestro de maestros, DJ Peluchín, el calculador.

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5: El Mundial 2026 sigue vibrante. Ayer, Portugal goleó 5-0 a Uzbekistán con doblete de Ronaldo. Colombia clasificó tras vencer a el Congo. Inglaterra empató con Ghana y Croacia superó a Panamá. Hoy, Suiza, Canadá, Bosnia, Qatar, Escocia, Brasil, Marruecos, Haití, República Checa, México, Sudáfrica y Corea del Sur juegan buscando avanzar. Deschamps dejó la concentración de Francia por el funeral de su madre.
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Aquí estamos con la bomba. Bombita de la mañana. Con este rico solcito, ¿quién no va a estar a gusto con esa rica bomba? Aquí proyectamos la buena música en la mañana. Dice Dulce Tormento. Muy buena música. Gracias por estar siempre con nosotros en la mañana. Y nosotros les tenemos siempre las buenas recomendaciones por acá. Buenos días, dice por favor la canción Sabor a Miel de Segundo Rosero. Gracias por complacer a todo volumen en Pugacho. Saludos en Pugacho, me están escuchando Pugacho. Gracias, el día domingo nos vemos, cierto, por Pugacho, la Mega Far Audio Corporation. Bueno, tengo más saluditos por ahí. A ver, tengo saluditos por acá. A ver, vamos a ver qué nos dicen. Dice, buenos días, excelente programa, todo volumen, escuchándoles desde la provincia del Carchi. Saludos, Carchi. Saludos en Bolívar, en San Isidro. Saludos en Cúnquer, en La Paz. En Mira también les damos un saludo. 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Saludos a la señorita secretaria, al secretario también. 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
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Bueno, señoras y señores, son las 8 de la mañana con 26 minutos. 8 de la mañana, 26. Avanzamos. Saludos para Yolis. Hola, saludos cordiales. Gracias por estar con nosotros en esta mañana. ¿De dónde? ¿De qué parte, mi querida Yolis? Gracias por saludarnos. Dice el hombre de las voces, que tenga un buen día, dice. Es que lo que pasa es que dicen que Yo aquí en la radio, cuando vengo a locutar, se me escucha de diferente manera. Pero cuando estoy caminando por la calle y por ahí se hace una conversación, ¿no? Dice, pero usted no es el que habla en la radio. No le digo, yo mismo soy. Sí, entonces por eso me dicen que soy el hombre de las voces. No, soy. Yo tal como me expreso en este momento aquí hablando así en el programa, de igual manera soy en la parte de afuera, digamos, en la parte externa, ¿sí? Así es que pilas por ahí. Saludos cordiales, gracias. Quiero enviar un saludo en San Antonio de Ibarra, en la Compañía de Jesús. Saludos cordiales. Buenos días, dice, te saluda Mariux. A ver, Mauri Mix, desde Azaya, unita de los Pepe Richard, dice. Ya, vamos a ponerles, ¿qué chicha quieren con el peluchín? Ya, vamos, ¿qué chicha quieren con el peluchín? Vamos, ¿qué chicha quieren con el peluchín? Rapidito, 096-002-1039, ahí. Ahí vamos a poner algo de Pepe Richard. ¿De qué más? A ver, Pepe Richard, envíeme un audio. A ver qué chicha quieren con el peluchín. A ver, póngale ahí Pepe Richard. Ya se viene la primera de Pepe Richard. ¿Cuál más? ¿Qué chicha quieren con el peluchín en la mañana? 096-002-1039. Dice, buen día, amigo Cristian, una de los Pepe Richard, por favor. Ah, ya, el mismo ha sido. Listo, 096-002-1039. A ver, ¿qué chicha quieren? Yo qué sé por ahí. ¿Quieren unos pupilos del río? ¿Quieren unos fabulosos del ritmo?
quiere, yo que sé, una... Bueno, pídame lo que usted quiera. ¿Qué chicha quieren con el peruchín el día de hoy? Les compro.

0: Y tal esa que dice, voy sin rumbo buscando un amor. Saluditos de acá de Tanguarín, gracias.
1: Muy bien, voy sin rumbo buscando un amor. Saludo para Jaimito Morales, mi pana. Vamos con el siguiente audio. ¿Qué chicha quieren con el peluchín?
2: ¿Qué tal, mi pana? Acolíteme, por favor, con una de combo tropical.
1: Otra de combo.
2: Voy sin rumbo, gracias.
1: Ay, ay, ya pidieron, ya le ganaron pidiendo. Vamos al otro. ¿Qué chicha quieren con el peluchín?
3: Buenos días, peluchín, por favor. Qué lindos son tus ojos de la Unión Latina.
1: Qué buen
3: saludos,
1: tema.
3: Luis Ramírez desde Otavalo.
1: Muy bien. Qué lindos son tus ojos. Qué lindos son tus ojotes. Qué lindos son tus ojos con pestañas falsas. Vamos al otro audio. Qué lindos son tus ojos con pestañas falsas y cejas falsas.
4: Saludos a través de Peluchín.
1: Hola.
4: Échese una de la onda latina.
1: Onda
4: latina. Anillo de oro.
1: Buen tema, anillo de oro. Buen tema de la onda latina. Anillo de oro. Listo, anillo de oro. Collar de perlas. Buen día, Cristian Gómez. Porfa, una de la rumba 2. Le saluda desde la oficina de Romerillo. Saludos cordiales en Romerillo, mi pana Javi. Te enviamos un saludazo. Vamos, otra chicha.
5: Buen día, Cristiancito.
1: Hola.
5: Con el temita de Gerardo Morán. Muchacho provinciano, por favor.
1: El provinciano, ya soy muchacho provinciano. Vamos al otro.
6: Buenos días, Cristian. La canción de los Pepe Richard, Se casó mi novia.
1: Uy.
6: Gracias.
1: Pepe Richard, Se casó mi novia. Oiga, ese tema cómo pegó en aquel entonces, ¿no? Se casó mi novia. ¿Se acuerdan cómo se bailaban ese tema en aquel entonces? Cuando ese tema les llegaba a los panas cuando se les casó la novia. Ajá. Muy bien, buen tema, mi pana. Ya le vamos a poner. Vamos al otro audio. ¿Qué me dice? ¿Qué me dice? ¿Qué me dice? ¿Qué me dice el otro audio?
7: Buenos días, bendiciones a todos ustedes. Hola, desde Cayambe, por favor, pueden complacerme una canción de María de Los Ángeles. Se acabó quien te quería.
1: Muy bien, María de Los Ángeles. Se acabó quien te quería. María de Los Ángeles. Listo, listo. Se acabó quien te quería. Se acabó quien te mantenía. Vamos al otro audio, al otro audio. ¿Qué me dice?
8: Buenos días.
1: Hola.
8: Póngale, te llamo, no contestas.
1: Te llamo y no contestas. Te llamo del combo tropical, ¿no? Sí. Te llamo, no contestas. Muy bien. Te llamo, no contestas. Te haces la difícil.
9: Buen día, mi amigo Cristian Romero.
1: Hola.
9: Vamos a hacer la cancioncita. Rocío. Para Rocío. Todas esas Rocíos traicioneras. Excelente programa, Cristiancito.
1: Rocío, tú vivirás en mi corazón. Vamos al otro audio, suéltale.
2: Peluchín, por favor, ayúdame con el tema de Unita de Roland Benson. Por favor, gracias.
1: Somos la única Roland Band. Ya se viene la Roland Band. Muy bien, vamos ya al último. Uy, cuántos mensajes que tengo.
10: Buenos días, Cristian. ¿Me puede ayudar con la música de Roland Band, Amor, Amor? Un buen día de saludos desde Otavalo.
1: Saludos, Otavalo Manta. Qué bien, el Valle del Amanecer conmigo todas las mañanas. Vamos al otro audio.
11: Buen día, tenga la mano del temita de Ángel Guaraca, el emigrante, por favor, gracias.
1: Guaraca, el migrante. Listo, listo, ya. Ya vamos cerrando hasta ahí. Hasta ahí las sugerencias en la mañana. Vamos, el último audio y me voy a la pausa.
12: Cristiancito, ni que valiera tanto, gracias.
1: Vamos a la pausa, señoras y señores. Ya volvemos con más de ¿Qué chicha quieren con el peluchín? En la mañana de hoy, miércoles, pupito de la semana. ¡Suéltale!

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3: Señoras y señores, es miércoles pupo de la semana. Ya sabe, todos los miércoles presentamos nuestro segmento Los Despechazos del Miércoles.
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3: Si usted quiere su canción, su tema, ya sabe, puede enviarme un audio en este momento a través del 096-002-1039. Bienvenidos a Los Despechazos del Miércoles. Así no. ¡Qué caballos!

7373, amigos de la buenísima. En estos despechazos, un temita de Alzate. Esa que dice: ya sé que me eres infiel. La verdad, no te voy a contar.

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2: Ah, aquí estoy. Es que a mí me gusta dejar que escuchen las canciones. Son las 9 de la mañana, 22 minutos. ¡Qué buenos temas! Perdió su turno, nos habían solicitado. Saludos en Atuntaki. Escuchándonos a todo volumen. Atuntaki, todo Atuntaki me escucha en la mañana. Gracias.
3: Buen día, mi pana Cristian Gómez.
2: ¿Qué fue,
3: pues? En los despechazos del miércoles me puede ayudar con un tema de Luis Alberto Posada, Mal Amor.
2: Uy, qué
3: bueno. Gracias y un buen día.
2: ¡Qué rico tema ese!
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2: Escucha esta canción para ese mal amor.
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2: ¡Mal amor! Ando últimamente con mucha sed.

0: 4 más 2 que 3, Cristian Gómez. Cuéntela.
1: ¡Ay, ay, ay! ¡Sírvela, pues!

0: Saludos para mi panel Botas en la cooperativa 28 de septiembre, camellando. Para el cartel de los sapos, saludos a todos los panas.
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0: dos cervezas.
1: ¡Compre unas bielas!
2: Mi pana, muy buenos días. El temita, ¿para qué me buscabas? De Darío Gómez, gracias.

0: Déjenme decirle que ya no alcanzo, mis amigos, ya no alcanzo.
1: Una sola vuelta, amigo Cristian. Gracias.
0: ¿Qué dice?
1: Una sola vuelta, amigo Cristian. Gracias.
0: Vamos, ya la pausa, ya no alcancé. Ya, ay no más. Con esto cerramos el segmento de los despechazos del día miércoles.
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3: Lucha Romero, mi hermanito.
1: Son una bestia.

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0: fundador de la chicha.
1: Sí, señores, ese mismito soy yo, ese mismito soy yo. Qué valor, qué conciencia tiene Zaguambra para besar eso, para mirar. Pero bueno, qué buena música. ¿Cómo es otra frase que dice? Aunque me maten a palos ya. Venga, yo le mato a palos. Ya estamos llegando a la recta final de nuestro programa, mis amigos. Sin antes, como siempre, agradecidos con nuestros queridos auspiciantes, los que forman parte de nuestro equipo de trabajo, los que anuncian, los que venden con buenísima. Y si tú también tienes tu negocio, ¿qué esperas? ¿Qué esperas? Ponte pilas, no te me duermas, porque camarón que se duerme, se lo lleva la corriente. Ya lo sabes, así que póngase pilas. ¿Quiere mayor información sobre publicidad? Ahí está el número, 0997-407-165. Ese es el contacto que a usted le puede sacar de la pobreza.
2: ¡Así, Juan!
1: ¡Claro que sí! ¿Cuál es el chiste? Claro, usted simplemente se comunica el número que le estamos dando y acá nosotros le vamos a dar un buen paquete de publicidad para que anuncie, para que venda y tenga mayor clientela. ¿Sí? Tenga nuevos clientes, tenga mayores ingresos y salga adelante. Que eso es nuestro ¿cómo se podría decir, mi estimado Peluchín? Ah, ya, ese es nuestro objetivo. Ajá.
2: Así, Juan.
1: Así que ya lo sabe. Póngase pila, 0997-407-165. Ahí le damos a conocer el paquete de publicidad. Señoras y señores, vamos ya agradeciendo. 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

0: 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Muy bien, gracias también. 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Ya, nos vamos, hijo. Nos vamos a camellar de aquí, mi estimado Peluchín, chin, chin. Nos vamos a camellar. Dios mediante, el día de mañana nos volveremos a encontrar a la misma hora, con la misma estación, 103.9. Yo soy Cristian Gómez, el fundador de La Chicha. Y en el Control Master, el DJ number one.
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0: Master mezclando.
1: Un Master Peluchín mezclando.
2: Habla serio.
1: Hablando serio estoy. Hasta mañana, mis queridos buenísimos. Que les vaya bonito.

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9: Messi celebra sus 39 años en el Mundial, consolidado como leyenda. Es el máximo goleador histórico, 18 tantos. El jugador con más victorias y el primero en disputar 6 Copas del Mundo. Pese a sumar el récord negativo de más penales fallados, busca dos metas: superar las 10 asistencias de Pelé y alcanzar los 13 goles de Fontaine en una sola edición, aunque compite con figuras como Mbappé y Haaland.
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0: Buenos días.
1: Buenos días, mamacita.
2: ¿Empezaste?
1: Es que hay que decir las cosas como son. Yo claramente ayer manifestaba y decía

hicieron lo que tenían que hacer. Le pusieron bastante vitamina H y están primeros en su grupo. Ni que Cristiano Ronaldo ni nada. Lo estamos esperando. Vaya, vaya por ahí, Pablo Emilio, vaya por ahí.

0: el lindo nombre de Juan. Hoy es San Juan, así que para todos los Juanes y las Juanas, felicidades, están de santo. Otro que no es Juan, pero mezcla igual que San Juan, es Edwin Andrés, el Peque, DJ, el hijo ilustre de San Antonio de Barra. ¡Buenos días, Peque!
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2: Hola, buenos días, mi estimado Chico Cárdenas. Buenos días a los oyentes de Buenísima Radio. Nosotros activos en este bonito miércoles. Ya estamos en pupito de semana y nosotros gustosos de poner buena música, buena locución también, como siempre, de aquí en Moviendo la Mañana hasta las 13 horas, 1 de la tarde. Así que bienvenidos.
0: Le cuento, mi estimado Peque.
2: Cuénteme.
0: Que acabo de salir de Lubri Motores.
2: ¿Ya?
0: Sí, señor. Esta temporadita van a descansar, pero el próximo mes vuelven con energía Moviendo la Mañana. ¿Qué le parece?
2: Buenas, buenas son.
0: Sí, y despacito aprovechamos para darle su baño de popularidad al coqueto azul. ¿Qué le parece?
2: Ahí está súper bueno.
0: Sí, es que si no, como estaba el coqueto azul, ya me daba hasta pena llevarle a usted. No se diga una nena. ¿Sí o qué, Peque?
2: Bien está, bien está.
0: Claro, es que conforme anda el carro, anda el dueño. Si el carro anda todo carisucio, anda sucio por dentro, ¿el dueño cómo estará? ¿Sí o qué, Peque? Hay que ser sinceros.
2: No hay problema, ya sabe.
0: Medio serio le noto. Ya estoy llegando. Ya le estoy llevando. Oiga, Peque, ¿alguna novedad en el transcurso de San Antonio hasta la radio?
2: No, todo bien, ya sabe, todo tranquilo, todo perfecto.
0: Así que el saludo cordial para don Alex, Alex Cisneros, el durísimo de Lubri Motores. Y vea, Peque, también para todo el personal, tres caballeros que están ahí, pero poniéndole a punto a todos los vehículos.
3: Ahí creo que el Chico Cárdenas está transmitiendo desde los moteles.
0: Otra vez. No. Ya estoy yendo. Hace una hora sí estaba. Ahorita ya no, ya. Ya voy hasta yo, te empañadito ya. Oiga, Peque.
2: Cuénteme.
0: ¿Qué le pareció el partido de Colombia?
2: Bueno estuvo, ¿no? Bueno estuvo. ¿Para qué también? Bien entretenido, ¿sabe por qué? Porque Colombia atacó desde el inicio, ¿no? Estaba buscando desde el primer tiempo, fue atacando Colombia. Obviamente que el otro equipo ya se puso igual en el segundo tiempo, ya más durito, ya fueron aguantando más. Pero hasta que Colombia encontró el gol y salió con un resultado positivo y salió victorioso.
0: Sí, señor. Buen resultado para el equipo cafetero. Ahora solo a nosotros nos falta mañana ganar a Alemania, Peque.
2: Hay que ponerle fe, ¿no? Aunque se sabe que es un partido bien complicado el día de mañana. Vamos a encontrarnos con una selección que viene ya haciendo buenos partidos. Y bueno, no sé, ¿no? Toca ponerle fe a la selección ecuatoriana y veamos qué pasa, ¿no? Porque si Alemania nos gana, directamente nosotros estamos fuera del Mundial.
0: Verá que Alex Aguinaga dijo, tenemos un equipazo. El técnico no los ubica bien. No le podemos ganar a Curazao. Vamos nomás a la casa, dijo. Así dijo Alex Aguinaga, el emblemático capitán de la Tri.
2: Es que como le decía, tenemos nosotros jugadores en la selección, pero técnico no tenemos. Hay que ser sincero.
0: Ahorita no tenemos ni técnico, no tenemos delanteros. Y encima la gasolina cara. Han subido todo. Diosito, apiádate. ¿Sí o qué, Peque?
4: Ecuatorianos, se armó el despelote. ¡Viva el Ecuador!
0: Bueno, vamos rapidísimo a dar la bienvenida a nuestros auspiciantes oficiales, mi estimado Peque.
2: Por supuesto, échele.
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2: 10:33.
0: ¡Qué bestia! ¡Qué bestia! ¡Jesús bendito! Arcángeles, querubines y más. Yo, pues, yo. ¿Quién más? Viejo loco. Vamos a la pausa, mi estimado Peque. A eso de las 11 les tendré una sorpresa para la gente de Atuntaki, todo Imbabura. Porque si los días pasan aburridos, ya les voy a dar a conocer que se viene algo chévere a Atuntaki. Así que pilas. Vamos a la pausa, mi estimado Peque. ¿Tiene algún saludo?
2: Todo bien por acá. No hay nada por el momento.
0: Ya, vamos a la pausa.
3: Ya, mi amor.

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0: Hola, hola, hola, sí, dos, tres, probando. Hola, hola, sí, sí, sí, dos, hola.
1: Ya mi amor, ya.
0: Este mismo es el con el que trabajo siempre, ¿no? ¿Sí es o no es? Parece que me hubiesen cambiado nomás. La verdad. Probémosle con este otro. Hola, hola, hola, hola. Hola, hola, sí, sí. Este está mejor. Más a la que está. A ver, ¿qué número es este? Ya sin número también está bien. Este ha sido el 4, vea cómo han estado cambiadas las cosas. Pero bueno, ¿qué más, mi estimado Edwin Andrés?
2: Todo bien, ya sabe, todo bien.
0: ¿Sin ninguna novedad?
2: Activos en este bonito miércoles.
0: Bueno, eso es importante, eso es importante. ¿Sabe de quién me olvidaba también de dar la bienvenida a nuestros auspiciantes oficiales, mi estimado Peque?
2: A ver, cuéntame.
0: Tenemos un auspiciante de peso pesado, Peque. Solo para que vean nomás. 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Sí, señor. La bienvenida para el Grupo Roldán a nuestro programa y también a Buenísima FM 103.9, mi estimado Peque.
2: Que sea bienvenido, ya sabes.
0: Sí, señor. Así que vamos a decirles que de aquí en adelante el Grupo Roldán nos acompañará en el programa y en la programación de la radio, Peque. Buen auspiciante el Grupo Roldán. ¿Para qué también? Bueno, mientras tanto, vea, Peque, luego les vamos a dar a conocer horarios de los encuentros de fútbol de hoy y también de los de mañana. ¿Qué le parece?
2: Súper bueno.
0: Pero comerá, ahorita que no va a hablar, comerá los chiflecitos. No le gustó los

0: crees?
1: Ya, están, están crujientes, escuche, escuche, escuche. Te escucho, ocho. Están buenos. Están buenos los chiblecitos. Pruebe, pruebe uno, solo para que...
2: ¡Qué rico!
1: Para que no piensen que estoy mintiendo. Pruebe, pruebe. Mira. ¿Sí o qué?
0: ¡Qué bestia!
1: ¡Peque! Le tengo que comentar algo muy especial también esta mañana.
3: Coménteme.
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1: Bueno, ¿a qué no sabe Peque?
3: ¿Qué ha pasado ahora?
1: El entrenamiento de ayer de la selección ecuatoriana de fútbol rumbo al partido de mañana va a tener un cambio.
3: Se lesionó su pana.
1: O sea, bueno hubiera sido. Va a tener un cambio.
3: ¿Un cambio en qué forma?
1: Solo saldrá el panita del Independiente del Valle. El que jugó en el otro partido. ¿Cómo lo que se llama este buen bra? Arriba los apellidos. Bueno, el Guambra no va. Por lo que dicen que está con la, el que le sacaron por la amarilla.
3: ¿Ya?
1: Él. ¿Algún amigo oyente que sepa el nombre de ese jugador? Yo sí sé, pero quiero que actúen también. ¿Alguien que sepa el nombre de ese jugador?
0: Obvio, Bobby.
1: ¿Ya? Y que pongas en pilas. De ahí adelante va su pan otra vez.
3: Algo que se había lesionado, decían. En el entrenamiento.
1: Nah. Para que digan, pobrecito, ya se ha lesionado. Mañana va a jugar otra vez.
3: Hay que confiar en la selección, pero esta vez sí tenemos que ganar. ¿Qué ganar? Porque tenemos que ganar. No, en verdad. Si perdemos ya, chao. Ya.
1: No.
3: El empate igual no nos sirve.
1: Nah. Ahí está. Eso, Jordi Arcíbar. Gracias. Gracias, Fernando. Jordi Arcíbar será el único cambio. De ahí se mantiene todo. Ojalá que Niño Moya deje de ser Niño Moya y juegue como grande. ¿Sí o qué? Él es el llamado a ser el cerebro del medio campo.
3: Ojalá, ¿no? ¿Quién sabe? Hay que esperar a ver qué pasa.
1: ¿Dónde que no ganen esos pobres de las camisetas? ¿Cómo van a quedar amontonados de las camisetas? Si ahorita mismo están amontonados de las camisetas ahí.
3: Pero ya están sacando ya la tercera, ¿cómo le digo? La tercera revendida, porque el primero y segundo partido sí vendieron full.
1: Sí, sí.
3: Se veía que compraban bastante la gente.
1: Al menos le subieron el precio también. Las camisetas de las chimbitas estaban a $5, le pusieron a 8 primero. De ahí les pusieron a 12. Pero ya perdió el primer partido. Otra vez bajaron a 10.
3: Ahorita ya nada ya. A 5 si es que quieren.
1: ¿Qué quieren? 2x5. Y eso para ponerme una yo y para ponerle otra al Firu. Para no pintarle. ¿Sí o qué, Peque?
3: Para no pintarle, ¿verdad?
1: Para no pintarle. Lo bueno que el sábado no, ni le pinté siquiera.
3: Compre 2, lleve 3, diga.
1: Claro. Compre 2, lleve 3. Una para ustedes, una para su esposa y la otra para
3: su amante.
1: Yo iba a decir para algún familiar. Vamos a la pausa, Peque. ¿Con qué volveremos luego de la pausa?
3: Algo variadito.
1: Eso. Ya sabe que si usted escucha las mezclas del Peque y considera que una canción entra en esas mezclas, le envía el audio rapidito y él se la pone. Porque cuando el Peque la pone,
3: se la pongo.
1: Eso, vamos a la pausa.
3: Antes de eso quiero enviar un saludito allá para Wilson DJ, que está escuchando la radio, un gran amigo, alias el Chino, dice que le dicen ahora yo. Ya no es el Campana, ahora es el Chino.
1: Ah, el Chino. Solo que le han hecho apretar los ojos bastante para que sea Chino.
3: Solo que ya se ande fumando su cosa.
1: Claro. Si no, solo que le hayan hecho apretar los ojos bien fuerte para que haya quedado Chino. También. Vea lo que dice acá Fernando.
3: ¿Qué dice?
1: ¿Qué hay de premio por decir Jordi Arcíbar? Es para que ustedes interactúen, ya saben. Acá vean, cuando tenemos premio, es premio, pero premio. ¿Sí o qué, Peque? ¿Sí o qué, Peque? Aquí cuando hay premio, hay premio.
3: Claro.
1: No va a estar dando premios de $2.50, $3. Nah.
3: Algo decía para la gente de Atuntaquio, Tabal, algo así no decía.
1: Ah, sí. Lueguito le digo, ¿no?
3: Ya.
1: Lueguito le
3: digo. Listo.

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0: O sea que el pobre viejo se va a la calle, se va a trabajar, va al mercado, compra las cosas, llega estropeado y a dormir. Pero en cambio el joven se va de rumba, se pega los tragos, va endiablado, llega a la casa y... O sea, a esta chica que le ha aconsejado que se case con un viejo.
1: ¡Viejo loco!
0: Peor encima, con un viejo loco. Se va levantando la cortina de una. Estaría entrando a dormir. Después de... Sí, a dormir. ¿Sí o qué, Peque?
2: Eso sí es verdad, ¿no?
0: Claro. Encima que le lleva las cosas, todo, le compra lo que quiera. No va a haber descuento. Es el de... ¡Ay, no! ¡No creo! ¡No creo! ¿Sí o qué, Peque? El otro, en cambio, la gratis y levantando la cortina.
2: Y lo peor, que los artistas sacan lo que es, ¿no? Lo que... La vida real.
0: La vida real de otros era la mía, no. Yo no puedo dormir si no hay. El cafecito de la noche.
2: Descaldado.
0: Vea, Peque, le tengo una novedad especial.
2: Cuénteme.
0: Sí, le tengo una muy novedad. 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
2: Y dice que esa marca salió buena, ¿no?
0: 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Buenísima. 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Mi estimado Peques. Peque, Peques, Peques. ¿Qué dirá Peques? ¿Qué dirá Peques?
4: Juá, juá, qué bárbaro.
5: ¿Dónde echaste, mijo? Buenos días, mi amigo Vladimir Chico Cárdenas. El delirio de las nenas. Bueno, para Peque, como siempre. Peque, pues. Claro, mañana mis tigres tienen que salir a ganar a Alemania, no queda más.
2: Mis negros, digan.
5: El resultado, y con eso ya estamos en el otro lado, ya saben. Bueno, saludito para todos.
0: Si mete el gol. Negro lindo, negro bello, negro de mi alma, negro turuntuntún.
2: Yo nunca te hablé.
0: Nunca estuvo en mi mente decirte que no servís para nada. ¿Y dónde que se jale otra vez? Pobre Ney. ¿Cómo no vas a poder? Pues eso hasta yo le hubiese hecho. ¡Hasta yo! ¿Qué dice Andreita Coral? Buen día, gracias por la buena música. Hoy sí debía poner solo cumbias de Colombia para seguir festejando lo sanamente. Venga, Pablo Emilio.
6: Salud para la sardinita que está pidiendo cumbiecita. De seguro sos colombiana también, y eso me parece muy bien, porque los colombianos tenemos esberraquera. Pero el otro partido tiene que, cuando sea, empatarle a Cristiano, porque si no, Chile, Marino y también Panza Loca estarán rodeándoles por no hacer bien las cosas. A estos hay que tratarlos de manera fría para que ganen el partido.
0: Vaya por ahí, vaya. Vaya por ahí, vaya por ahí, Pablo Andrés.
1: Eres más hermosa con usted, papacito.
6: Agradezca que yo soy un caballero a carta cabal y usted es una, apenas un adolescente. Pero, como diría por ahí, no puedo rechazar semejante propuesta. Así que vaya al cuartico y espérame en pelotas.
0: Vaya, vaya por ahí, Pablo Emilio, vaya por ahí.
1: Dense cuenta, mi hija es una niña.
6: Señora, si es una niña, pues yo ya no la vi de esa manera. Ya es muy diferente. La niña ya está demasiado crecidita.
1: Usted es un orquestero que cuántas mozas tendrá y qué viene a estar aquí a mi hija jodiendo.
6: Orquestero a mí no me diga, porque si no se cuida también le mando a la motico para ir, para que no esté fastidiando la vida.
0: ¡Tengo audio, Peque! ¡Échele!
3: ¿Y lo que es el mayor?
0: ¿Qué dirá por acá el Cisneros?
7: 7-3, Peques.
2: ¿Cómo vamos?
7: Pone Asia. Es hermano Gregorio. En todo lado lo encontré. En el coqueto azul brilla ese carro. ¿Vas que le pasa aceite Johnson?
0: Pero cualquiera pita, ¿no? A de ver no me ha pasado así. A de ver no me ha pasado así. No, sí. Véale, véale cómo está el coqueto azul. Ha salido el
2: lubricador. Así veo.
0: Es una maravilla.
2: Desde acá me veo los cachetes.
0: Hace rato también estaba viendo unos cachetes por ahí. ¿Qué dirás, este loco? ¿Qué dirás, este loco?
3: ¿Qué fue la mayor que no apareció en las zapateadas en los mundas en Alpachaca? Ah, él estaba esperando con los cuyes voladores y nada.
0: No, yo no, aquí en las zapateadas no. Tal vez hoy tarde, tal vez por Cotacachi.
2: En lo personal a mí no me gusta.
0: No comparto.
2: Bueno,
0: no me ha llamado la atención las zapateadas de aquí, le digo, lo soy sincero. Dicen que son bonitas.
2: A mí de ningún lado, la verdad.
0: El año anterior sí estuve un ratito. Pero se demoraron bastante en bajar, me fui a la casa. En serio.
2: Ay, era que se pegue un pincho hasta que baje. Por la...
0: Sí, me pegué dos palos. Claro, con las carnecitas ahí. Claro, con las carnecitas, el chorizo, las papas. Ahí dice el gasto a una señora que estaba... Pinchos, pinchos, pinchos, pinchos, pinchos, pinchos, pinchos, pinchos. $1.50, cinco pinchos.
2: Dos palos por los medios.
0: Ay, se pasa, usted es un lindo pues, dice, vea, Andreita.
2: Ah, ¿es colombiana?
0: Me parece que sí.
2: Sí, ¿no? ¿De qué parte de Colombia será Andreita?
0: Se pasa usted de lindo pues, dice. ¿Qué sería de las mañanas sin su buen programa? Les felicito a los dos. Que Dios me los bendiga. ¿Es colombiana, Andreita? Confirme. ¿Qué dirá el Benito Orlando? ¿Qué dirá?
2: Eso sí.
0: Palabras de grueso calibre, no aquí.
2: Claro,
0: aquí,
2: ese tipo de palabras no se pueden sacar al aire.
0: Aquí sí no. Aquí sí no. Eso sí no. Cualquiera diga BKC se fuera, pero no así de esa manera. No. Ya va a tener
2: ahí sí,
0: más.
2: Ahí sí ya se pasó.
0: Pues. Ya se pasó. No, ya.
8: Anda para allá, bobo. Anda para allá.
0: No, la verdad. Y, pero vea, o sea ese zapateado está saliendo en todas las redes sociales, ¿no? Uh-huh. Ni en las redes sociales no le ponen pi, no le ponen nada. Ahí sale clarito todos los insultos, todas las hadas. Todito sale clarito.
2: En redes sociales, ahí sí no pasa nada.
0: Sí, últimamente ya salen culichuchas también.
2: ¡Ey, vamos!
0: Pasa nada. No ve la Kirby. Y todavía, vea, es que cobra $250 por hacer esos videos.
2: El man ya sabe, ya averiguado ya el precio. Y
0: No, un. Vea, le voy a conversar lo que me dijo. Verá, dice, le quise contratar a la Kirby, dice. Cuando me dice que el videíto le cuesta $250. Y además de eso, tiene que dar de tragar a todita la chacalada que vaya jalando. Así ha sido la cosa, vea. Y el panita dijo, basta, le dando eso.
6: Mejor yo mismo cogí y me hice un videito. Pagué unos $5 en TikTok y me salieron 10,000 vistas. Estás pagando 250, te ve que vengan a tragar la tracalada. Así en estas palabras dijo él. Así en estas palabras dijo él. Así que eso nomás. Vamos a la pausa, Peque. ¿Le parece?
2: Claro.
0: Antes de ello, ¿tienes hambre?
2: Claro que sí.
0: ¿Seguro?
2: Por supuesto.
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0: 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Vamos a la pausa. Por Dios, no estarán enviando esos audios con malas palabras. Eso ya no vamos a sacar ya. Ay, no, no es bueno eso. Es bueno. Ah, me enojé ya. Vamos a la pausa.
9: No se ponga molesto.
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que DJ.

Y con ustedes, Catrina. Súbale, súbale, súbale el volumen, súbale el volumen. Saludos para Catrina. Sí, salta Aspa por si acaso. Eso, eso. Antonio Mocho Machasca, Nani Hu. Antonio Mocho Machasca, Nani Hu.

0: Pensaron que ya salía Katrina, ¿no? No, ¿qué pasa? De ahí me envía un mensaje Jonathan Fuentes, el primo de las de Popola. Si hay una que se llama Katrina, dice. ¿Cómo sabré yo, Peque? Debo hacerme adivino.
1: Por algo ha de ser.
0: Debo hacerme adivino. De verdad que debo hacerme adivino. ¿Sí?
2: Happy Pie.
0: Happy Pie. Así toca decir ahí, no. Happy Pie. Happy Pie. Happy Pie. Oiga, a propósito, Peque. Ya están saliendo las primeras comunidades a tomarse la plaza en Cotacachi. Sí, hoy es fiesta de San Juan en Cotacachi. Alguien que esté por Cotacachi, comente. ¿Hay o no hay policías? ¿Hay o no hay militares? Confirmen. Por ahí lo único que me confirmaban era que uno que otro bailador sí estaba con los trajes de militar, uno que otro nada más.
1: ¿Hay o no hay policías?
0: Sí. ¿Hay o no hay policías? Confirmen.
1: Según la noticia salía que ni militares ni policías iban a estar en Cotacachi.
0: Ah, mire, bueno, con que les vaya bien no pasa nada.
1: Cotacachi lo dudo.
0: Yo sí confío en mis paisanos. Yo sí confío en mis paisanos. No de haber pelea.
1: ¿Sí confía?
0: Sí voy a confiar.
1: Ya.
0: Voy a tener más fe que una gordita tomando Yerbalay. La verdad. ¿Qué dirán por acá? El reporte de Lobo Visión.
3: 7-3. Lobo Visión, el aullido. Información. Oiga, chico Cárdenas.
0: ¿Qué pasa?
3: Que DJ ya se va a acordar esos tiempos mozos, deja.
0: Ya va.
3: Oye. Baja los pies de la mesa, asegúrate con tu ficha. O ponte 11.
0: Si es de electrónica andina, ¿no? Electrónica andina es. Sí. A ver. Sí. Ya, Jenisita se reporta, vea.
1: ¿Qué dice?
0: Buen día, don Vladi, DJ Peque, saluditos desde Cotacachi. Confirma, Jenisita, ¿hay o no hay militares? ¿Está o no está la policía? Sí hay, dice, va.
4: Cálmese con y más dos cuatro, no sé.
0: Sí hay policías, dice.

0: No sé, papito, canta Cari Maimata con los
1: papitos. Así que Jenisita desde Cotacachi nos dice que si hay policías.
2: Sí. ¿Sí? Bueno, mejor no, mejor por esa parte.
1: Sí, sí está la policía. Está la policía. Bueno, así haya o no haya policías, lo importante es que no se peleen. No lancen piedra. No estén dándose de hacia lazos de.
2: Disfruten los interraimis sanamente.
1: Sí. Vea quién ha estado por Cotacachi.
2: ¿Quién ha estado?
1: Diego Torres. Últimamente creo que en Cotacachi tiene alguna amante este man. Sí, creo que tiene alguna amante este man en Cotacachi. Sí, pero ahí está. Escuchándonos a todo volumen en la unidad amarilla. Ya nos envía. Envía un video, grabe un video. Métase a bailar Diego Torres y grabe un video. Y nos envía. ¿Sí o qué, Peque? Que se meta a bailar y nos grabe un video. Así que póngase pilas. Bueno, ¿qué horas tenemos, Peque?
2: 12 con 2 minutos.
1: Bueno, así que. Que disfruten mis paisanos de Cotacachi. Porque vea, yo nací en Cotacachi. ¿Para qué voy a hacer? Viví en Cotacachi. Vea, ahora ya soy adoptado en Urcuquí, ya soy como hijo de Urcuquí mismo. Ya 16 años. Ya me quieren poner hasta para concejal. Hasta para concejal me quieren poner ya en Urcuquí.
2: ¿Cuántos años viví en Cotacachi?
1: Desde que nací hasta los 33 años.
2: Ya sé.
1: A las 32 nomás. Claro, 32. Por eso, 16 años de adoptado.
2: Cuando adoptado. Solo había el parque de Cotacachi.
1: Cuando las Cotacachis eran más grandotas que las antiguas, 28 de septiembre.
2: Cuando las Cotacachis eran carretillas.
1: Tampoco, Peque, vámonos respetando, ¿qué pasa?
2: Cuando pedal como de picapiedras.
1: ¿Qué fue, Diego Torres, el video? Póngase pilas. 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
1: Por acá dice, o sea que usted es cholo, dice. Así le dicen a los de Cotacachi. Hasta donde sabía, los de Cotacachi le decían chocheros. Nos decían. Así nos decían antes.
2: Los chocheritos.
1: Ah, así sabían decirnos antes.
2: Las chocheritas.
1: Sí, unas chochotas.
2: Qué patanes. ¿Y cómo hablar a sanamente?
1: Chochotas, digo, chochotes de los chochos con tostado. Chochos con tostado. Sí. A que usted no sepa, los chochos con tostados son originarios de Cotacachi.
2: Qué chochote.
1: Como diría el Chavo del Ocho, qué chochote. Qué bestia. Saludos para Jenisita, no sé por qué me acordé de usted. ¡Cómo goza el peque! ¿Sabe por qué me acordé de Jenicita? Porque nos dio el reporte que sí hay policías, por eso me acordé. ¡Ay! Saludos allá en la cabina de Buenísima. De parte de El Tortola, dice Jaime Ormaza. Ya, yo sé que eres Tortola, Jaime
2: qué
1: Ormaza.
2: Qué feo, zapo.
1: Yo sé que eres Tortola, Jaime Ormaza, tranquilo, no te preocupes.
4: ¿Empezaste?
1: Bueno. 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
1: Vean. José Luis Ceballos nos dice: Chico Cárdenas, yo estoy en Cotacachi y si hay policías, dice don José Luis Ceballos.
2: Hay policía.
1: Si hay policía. La policía, la policía. Saludos para don José Luis Ceballos.
2: Saludos.
1: Saludos cordiales. Gran amigo, también gran amigo. 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
1: 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Bueno. Vamos nomás. Ahí está. Sí, qué goza, Jenicita, vea. Sí.
4: ¡Qué chochote!
1: Y la verdad que son ricos los chochos con tostado, vea.
2: No, a mí sí me encanta. ¿Para qué?
1: ¡Ocha, vea! Yo prefiero...
2: Y sí me encanta.
1: Yo prefiero un buen plato de chochos con tostado, aguacate curtido y ajicito, en vez de una salchipapa.
2: ¿Aguacate también le pones?
1: ¡Claro!
2: Ya, no he sabido eso.
1: ¡Puta, vaya a ver! Y eso que también puede ponerle huevo frito.
2: Puedes ponerle también un chochote.
1: Un chochote. Vamos a la pausa, mejor vamos a la pausa. Vamos a la pausa. Gracias por reírse con nosotros, por hacer de este programa el más chistoso de las radios. Y eso que no contamos cachos.
2: Yo soy su payaso.
1: Que
2: soy...
1: nos dijeron que somos payasitos. ¿Qué vamos a hacer?
2: Ya, ya volvemos.
1: Ya volvemos.
5: Salimos a las vías a cerrarlas.
1: Anda a la casa, ve, anda a la casa, ve.
5: Específicalo bien a los chinos, pero...
1: Que no hiciste el video hablando como colombiano, apoyando a Colombia, nada.
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8: Cristiano Ronaldo acalló críticas tras el 5-0 de Portugal ante Uzbekistán, convirtiéndose en el primero en marcar en 6 mundiales. A sus 41 años respondió a quienes lo daban por retirado: "Siempre llego, tarde o temprano". Leyendas como Keane y Rooney elogiaron su vigencia y capacidad de respuesta. Con 4 puntos, Portugal buscará asegurar su pase ante Colombia el 27 de junio en Miami. CR7 está de vuelta.
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Y la Pachamama se siente contenta al ver que sus hijos danzan, al ver que todos nos reunimos al ritmo de las flautas, de los charangos, de los bombos, de las zampoñas, al ritmo de nuestra tierra, de nuestra Pachamama. Saludos para Pacha Terán. Anda recogiendo firmas de la Pacha ya. Vea, Peque. Sí, y dicen que está ya bien concurrido en Cotacachi, vea. Ya nos envían el video, Peque, ya nos envían el video. Escúchelo.

0: Ya está. El reportero de Moviendo la Mañana, Diego Torres, enviándonos ya el audio desde Cotacachi, donde ya los amarros se sienten.
1: ¡Hable de hondo!
0: ¡No le diga así a Dieguito! Va a estar acompañado. Oye, a propósito, se me dio el número de esa chica y me contestó el marido. Me contestó el marido.
2: ¿Cuál vea?
0: De la chica de la otra vez que envió el Diego Torres.
2: Ah, ya.
0: ¿En qué le puedo ayudar? Número equivocado. No, bromita nomás es. Yo nunca escribo. Me escriben, sí, yo no. Bueno. ¿Qué horas tenemos, Peque?
2: 12:36.
0: ¿Tienes hambre?
2: Claro que sí.
0: Yo hasta sueño, te me cogí hace rato. ¡Seguro!
2: De ley.
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0: Sí, señor. Bueno. Ya, mijo. Ya nos vamos, mijo, ya nos vamos. Ya viene echado, tío. Ya, Peque. Yo le tengo una situación bastante especial, Peque.
2: Dígame.
0: Porque hay que decirlo. 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
0: 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Ayer me llamaron a preguntarme si me han pagado. Le dije, no me hagan tener iras. La plena. Vamos a la pausa, Peque. ¿Qué se viene luego de la pausa?
3: No hay plata.
0: Antes de irnos a la pausa. Atenti, Peque, atenti. Los encuentros para hoy, 2 de la tarde. Suiza versus Canadá, a la misma hora. Bosnia y Herzegovina frente a Qatar. A las 5 de la tarde. Atenti, Peque. A las 5 de la tarde. Marruecos versus Haití. Y a la misma hora, Escocia versus Brasil. A las 8 de la noche.
2: A propósito de Brasil, hoy ya juega Neymar Jr.
0: Así es. A las 8 de la noche, Sudáfrica versus Corea del Sur y la República del Wilson frente a México. La República Checa. ¿Ya?
4: Wilson, ¿dónde estás?
0: Mañana, Peque. Atenti para mañana. 3 de la tarde. Curazao versus Costa de Marfil. Y a la misma hora,
5: Ecuador frente a Alemania.
2: ¿Qué pasará, no?
5: 3 de la tarde.
2: Estar pendientes al partidote.
0: Más me entretener en el partidazo que viendo el fútbol. A las 6 de la tarde de mañana, Túnez versus Países Bajos, o sea, Holanda. Y a la misma hora, Japón versus Suecia. Y a las 8 de la noche.
4: Ya.
0: Turquía versus... a las 9 de la noche de mañana. Turquía versus Estados Unidos. y a la misma hora Paraguay frente a Australia. Así están ya las llaves, cerrando los grupos, Peque. Vamos a la pausa, ya vendremos con las, lo que nos encanta, lo que nos fascina,
2: las chichísimas
0: de buenísimo. Ya venimos, ¿verdad?

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0: 302-1039.
1: El temita de Byron Caicedo, Canina Quinche, por favor. Gracias.

0: Les cuento que aquí afuera están instalando una cámara de videovigilancia. Le cuento, aquí están los panas. Ahí están en unos andamios. Ahí están instalando una cámara que tiene visión 360. O sea, se va a ver para arriba, para abajo, por delante o por detrás. Sí. Ahí está puesta una linda cámara de videovigilancia para ver a un par de bagotes que están a cuadra y media aquí botados como lagartijas. Y ahí están al lado de la tienda, están par de bagotes ahí botados como lagartijas secas.
1: Asoleándose.
0: Digamos. Asoleándose, vagos. ¿Qué también será de hacer?
2: No se ponga molesto.
0: ¿Hasta cuándo se pondrá ordenanza que se prohíbe estar botados como lagartijas en las veredas? Ya es hora que se ponga una ordenanza así. ¿Sí o qué?
1: Claro.
0: Y recogiendo en el recolector de una vez.
1: Con
0: pala y recogiendo de una vez. Estar nomás con cosas. ¿Qué horas tenemos, Peque?
1: 1:00 p.m.
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1: Claro, bien está.
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2: Estoy cansado, jefe.
0: Yo también, por eso me dormí hace rato. Casi 20 minutos me dormí, no fue que...
1: ¿De dónde sirves?
0: No.
1: Hasta ahorita estuviera ahí, chao.
0: Si no venía Jorge Luis Proaño, hasta ahorita hubiera estado durmiendo. Pero bueno, así no, así pasa, ¿no? 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
0: Sí, señor. Despídase, Peque.
1: Excelente, Chico Cárdenas. Nos vemos el día de mañana acá, jueves, en Buenísima Radio 103.9. Una excelente tarde. Chao, chao. Sigan escuchando la radio.
0: Sigan escuchando la radio. Vienen 60 minutos de verdad con Sofía Vega. Luego el resto de programaciones. Recuerden, como siempre lo digo. No, aquí está la Sofía. Ya está ahí. Ya está aquí ya. Ya llegó ya. Ya está aquí ya. Vean, como siempre lo digo, aquí en Radio Buenísima 103.9, todos los programas son buenísimos. Nadie es mejor que nadie. Todos somos buenísimos, señoras y señores. Pasen bien, hasta mañana. Ecuador, no sufras, Ecuador. No sufras. No está todo perdido.
1: Toca ver qué pasa mañana.
0: No está todo perdido. Nos falta perder con Alemania. Hasta mañana, hasta mañana.

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2: Estamos iniciando 60 minutos de verdad cuando son las 13:10. Muy buenas tardes en este día, miércoles 24 de junio de 2026. Vamos a enviar, lógicamente, y el día de hoy se celebra San Juan. Un saludo muy especial a todos los juanitos que nos están escuchando a esta hora de la tarde. Hoy San Juan es un día muy especial. De hecho, pues en las redes sociales se hablaba de que se abría un portal, de que en las fiestas de San Juan se debían hacer algunos ritos, ¿no es cierto? Como para cambiar la salud, cambiar la prosperidad y muchas de otras de esas alternativas. Así que un saludo muy especial para todos los juanitos y de forma también muy muy especial para Juan Carlos Pavón, que nos está siguiendo a esta hora de la tarde y se encuentra laborando también en la blanca ciudad de Ibarra. Vamos con más, y aquí estamos felices de poder compartir este espacio informativo en este día miércoles 24 de junio. Recordemos que esta semana es corta, el día de mañana ya sería es jueves, pero como vamos al feriado del viernes que se pasó por la provincialización, pues el día de mañana sería el último día laborable en el sector público. Más sin embargo, el sector privado podría acogerse también a esta medida. Son exactamente las 13:11. Vamos de inmediato a revisar qué nos dicen los principales titulares de la jornada.
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2: Y estos son los titulares de la jornada, Patucho Celso, de las narcofiestas y la impunidad en Ecuador a su extradición. Y Novoa dice, mientras unos hablan de revocatoria, nosotros hablamos de reelección. Partidos políticos que no alcancen el 5% de votos válidos serán eliminados. En el ámbito local, balacera en Ibarra, las cifras de la violencia criminal que azota a Imbabura en el 2026. Vamos a darles a conocer un detalle. Y también nos vamos, mi querido Peque DJ, al modo futbolero. Claro que sí, a modo mundialista. ¿Por qué? ¿Qué resultados necesita la selección de Ecuador para meterse entre los mejores terceros del Mundial 2026? La selección de Ecuador se juega su última chance en el partido ante Alemania por la tercera fecha de la fase de grupos del Mundial 2026. ¿Pero qué necesita? Vamos todos a ponerle fuerza para este último partido. El día de mañana, 15 horas estará jugando este emocionante partido la selección ecuatoriana. Partido emocionante, además definidor, ¿no es cierto? Ahí sabremos qué es lo que sucede. Y vamos a hablar más adelante de este y varios temas. Está aquí ya nuestra invitada cuando son las 13:13. Vamos, por favor, mi estimado Peque DJ, a darle el paso a nuestra invitada en esta jornada.
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2: Claro que sí, estamos en esta mesa de diálogo. Queremos agradecerle a Margarita su puntualidad y su compromiso para con Buenísima FM. Un saludo muy especial de toda la gente que sigue a esta hora de la tarde este espacio informativo. Y la abogada Margarita Andrade viene de parte de Legaseg. Ella es gerente de Legaseg. Empecemos que nos explique primero en qué consiste Legaseg. Buenas tardes, Margarita.
3: Buenas tardes, Sofi. Muy agradecida por la apertura, por la invitación a este prestigioso centro de comunicación y de medios, La Buenísima. Realmente agradecer a todos los radioescuchas, quienes están al otro lado, para entender un poquito sobre los temas que vamos a analizar el día de hoy. 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Estamos desde el año 2018, contamos con todas nuestras credenciales emitidas por la Superintendencia de Compañías y Seguros, y a la par somos un bufete de abogados especialistas en seguros y en todas las áreas legales que ustedes requieran.
2: Así es. Vamos a hablar más adelante entonces por qué es necesario asegurarnos, ¿cierto? Porque uno pensaría que solo aseguras un vehículo, no sé, algún tema de valor, pero se puede asegurar todo, y eso es importante que la ciudadanía sepa. Entonces, más adelante vamos a cerrar con ese tema, Margarita, porque hoy nos compete hablar de los menores en el cometimiento de los delitos en Ecuador. Hemos visto con mucha preocupación, mis estimados amigos oyentes, cómo se han visto involucrados menores en delitos graves. Lo vimos en el aeropuerto de Guayaquil, justamente cuando asesinaron pues a un presunto cabecilla de los grupos de los GDOs. Pero también lo vimos aquí en Ibarra, más cerca. Un adolescente fue el que perpetuó precisamente el presunto sicariato que se dio y que dejó como resultado fatal la muerte del adolescente, ¿no? Y 6 heridos, uno de ellos, una de ellas está muy grave aún. Entonces, vemos a los adolescentes ahora inmersos en este mundo en el cual pues nos preocupa, Margarita, porque queremos saber también qué dice el Código Penal, qué dice la Constitución al respecto, y cómo más adelante se puede interpretar también que ellos sean juzgados.
3: Claro, precisamente el día de hoy vamos a hablar de este tema tan importante y sensible para la sociedad, que es la participación de los menores en hechos delictivos. En este caso tenemos que considerar que nuestra ley es garantista y protege a los derechos, en especial de los grupos vulnerables como son los menores de edad. Si bien es cierto, nuestro Código Orgánico Integral Penal es la norma diseñada para sancionar el cometimiento de los delitos, estos menores de edad tienen un trato especial. Nosotros con ellos lo que busca el Estado es una reparación. Es decir, ellos no van a sentir una sanción como tal, como una pena o un mayor privado de su libertad que pasa en un centro de rehabilitación. En los casos más graves que se ven involucrados los menores de edad, lo máximo que pasará es que ellos vayan a un centro de retención de menores, ¿sí? En este caso, la pena va a ser considerada desde el momento del cometimiento del delito. Aquí tenemos casos especiales. Por ejemplo, en el año 2016 fue asesinado un fiscal. Este fiscal fue asesinado por un menor de edad, y la pena máxima que nosotros tenemos en Ecuador en casos que ya se han evidenciado es de 8 años. Este menor de edad tenía 16 años, es decir, que ingresó al centro de rehabilitación a los 16 años. Al momento que él cumplió la mayoría de edad, continúa con esta medida restaurativa. Él no va a pasar. No. Lastimosamente, los menores de edad no son posteriormente trasladados a los centros de rehabilitación de adultos, por cuanto se considera desde el momento que él cometió esta infracción. Es por aquello que desde el año 2025 se endurecieron un poco estas sanciones, porque lo que no se quiere es dejar en la impunidad este tipo de delitos como el robo, como el homicidio, el sicariato o el crimen organizado, que lo que está buscando en la actualidad es a las personas que no han cumplido los 18 años, que son más fáciles de dominar. Pero aquí también hay que considerar un punto muy importante, que no solamente es la normativa, sino el tema social en el que actualmente vivimos, porque el crimen organizado busca chicos que estén desprotegidos, a personas que tengan problemas de escolaridad, problemas problemas laborales y problemas de hogar.
2: Es decir, ¿sí? Son presa fáciles de las estructuras criminales.
3: Así es. Entonces, estas estructuras se blindan al enviar a menores de edad para que realicen como tal los trabajos que ellos saben que si son detenidos tendrían penas muchísimo mayores que los 8 años que actualmente tenemos. Sí, y eso te hablo en este caso, por ejemplo, del sicariato, del menor de edad, que fue aprendido, la pena que él tendrá será como máximo esta, porque él va a entrar a ser juzgado por un juez de la niñez. Los menores de edad no son puestos a disposición de un juez penal, ¿sí? Sino de un juez de garantías de la niñez y adolescencia y adolescentes infractores. Si bien es cierto, entra un proceso de investigación por parte de la fiscalía, las normas son totalmente diferentes.
2: Así es, estamos viendo, esta es una realidad nacional, estimada Margarita, que nos golpea, ¿no? Y es triste ver a los jóvenes participando en estos actos lamentables que dejan dejan gente asesinada y dejan heridos. Es lo que pasó recientemente también en Guayaquil. Margarita, ante esto, se hablaba en algún momento, y en ciudades grandes, ¿no? Como Guayaquil, donde pues se habla que la delincuencia y las estructuras criminales han hecho pues ahí su centro. Se habla de escuela de gatilleros cuando hablamos de adolescentes que son recluidos de forma involuntaria, porque hay que hablarlo y hay que decirlo con las palabras que son.
3: Así es, actualmente pues estos chicos no todos van por su propia voluntad, sino que, como te digo, estamos frente a organizaciones muchísimo más grandes que se valen de los menores de edad para evitar sanciones más fuertes, y como tal este es un problema social, porque estos chicos no están preparados ni psicológicamente ni tienen la edad adecuada para poder utilizar un arma. Es como hablábamos en el tema que se suscitó aquí en nuestra ciudad, pues el arma era un arma automática, se soltaron todos los tiros porque ni siquiera tienes la fuerza para poder manejar en ese tema. Pero este es un tema que debe salir desde el mismo Estado como protección de derechos del interés superior del niño, consagrado en el Código de la Niñez y Adolescencia en su artículo número 11, que es el velar porque la niñez tenga educación, porque la niñez tenga una vida digna, que no existan chicos que estén en las calles vagando sin hacer nada. Por lo tanto, se debe buscar medidas de reinserción para estos chicos, ¿sí? Y también medidas para desorganizar estas bandas criminales, en el sentido de que no existan estas escuelas de gatilleros. Imagínate, los chicos no van a estudiar, a escolarizarse, a tener una profesión, un proyecto de vida, ¿cuánto van a este tipo de escuelas para aprender a matar? Y no solamente lo utilizan dentro del crimen organizado. ¿Qué es lo que pasa? Los chicos con un arma en esas edades complicadas de la adolescencia se sienten con un poquito del ego más grande y empiezan a matar a cualquier persona. Por eso hay los sicariatos, hay violencia intrafamiliar y muchos otros tipos de delitos que estamos viendo en menores de edad.
2: Así es, y por ello pues hablamos de delincuencia común en principio, pero luego ya de delincuencia y de crimen organizado, que ya viene a ser estos casos de sicariato que se han presentado. Y a nivel del país, Margarita, cada vez se ve más frecuente la utilización inapropiada de los menores de edad en estos hechos delictivos.
3: Exactamente, porque como lo dije, ellos son puestos a la justicia de la niñez y adolescencia. Entonces las penas nos van a ser tan fuertes, y el tema es la reinserción. Entonces, ¿qué pasa? Por ejemplo, te doy un ejemplo. Cuando un menor de edad comete un delito pequeño, qué sé yo, manejar sin licencia teniendo 15 años de edad, él va a ser puesto a disposición de la jueza de la niñez, pero ella hace su trabajo en función de lo que dice el Código de la Niñez. No es que ella simplemente no quiere poner una sanción más fuerte, sino el código lo dice, la norma es la que manda lo que debe proceder. Lo que va a hacer es un llamado de atención tanto al menor de edad como a sus padres, y va a buscar que exista orientación familiar, que asistan a terapias psicológicas, en el máximo de los casos hacerle trabajo comunitario, que serán unas 120 horas, de tal vez ir a trabajar a un ancianato, recoger basura o trabajar en estos proyectos de reforestación. fornicación. Pero realmente no son penas que en un muchacho puedan afectarle gravemente. Más sin embargo, lo que el Estado busca es que este chico no lo que haga es tomar conciencia y no vuelva a cometer este mismo tipo de delitos. Entonces, si sabemos que un menor solamente va a ir 8 años a la cárcel en el máximo de las penas y que este chico no va a pasar en una prisión fuerte o grande como el Turi, por ejemplo, simplemente el chico sale a los 8 años y ¿qué va a pasar? Va a empezar a seguir delinquiendo. Por esas razones que se está actualmente buscando en un proyecto en la Asamblea de que las penas sean más fuertes. Pero ahí viene el debate social. ¿Hasta qué punto podemos imponer a los menores de edad unas penas como si fueran un mayor de edad? Si están cometiendo delitos de mayores de edad.
2: Así es, y ya tú lo manifestabas, Margarita, tiene mucho que ver la educación y la formación que se brinde desde el hogar.
3: Así es, totalmente. Con hogares estructurados no vemos chicos que pasan en la calle, desocupados, dedicados al vicio o buscando qué hacer en su tiempo libre.
2: Así es, hemos estado en esta plática y miren, justamente es un tema que está en boga, ¿no? Los menores de edad en el cometimiento de los delitos. Tenemos unos minutos para hablar con Margarita y aprovechar el espacio también para que nos hable de LegalSeg y sobre todo, ¿qué es lo que se puede asegurar?
3: Bueno, muchas gracias por la pregunta. 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Más aún si te dedicas a hacer motocross o todos estos deportes de alto impacto. Más sin embargo, actualmente se hizo un estudio y hay muchas personas que se dedican actualmente al deporte y requieren este tipo de seguros. 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
3: 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Podemos asegurarte tu hogar. Actualmente la inseguridad está bastante grave. Las estadísticas indican que los robos a los locales comerciales y a las casas han subido a raíz de toda esta inseguridad que hay en el país. Entonces, si tú muchas veces, como me decías al inicio, aseguras tu auto, ¿por qué no aseguras tu negocio que es tu fuente de ingresos? ¿Qué pasa si un día cierras y al día siguiente llegas y encuentras tu local vacío?
2: Y ahora se ven estos casos muy frecuentemente.
3: Exactamente. Hay peluquerías, hay barberías que son víctimas de robo y que les dejan sin absolutamente nada. Nosotros podemos ofrecerte un plan de acuerdo a tus necesidades que te cubra todo lo que es estructura, muebles, inventario de oficina, entre otros. Hay otra importante aseguradora del país que ya sacó un producto para todo lo que es tu inversión agrónoma. Imagínate tener 2 o 3 hectáreas de papas y que al día siguiente desaparezca tu producción. Entonces, todo lo que tú puedas pensar es asegurable, solamente hay que buscar el seguro que se adecue a tus necesidades, las condiciones específicas para tu giro de negocio y nosotros poder brindarte esa protección y ese respaldo.
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2: 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Hay dos categorías, una avanzada y otra que ya es para los principiantes, se podría decir, pero usted puede acceder a través de un link, puede también acercarse a la Universidad Técnica del Norte, que ellos están llevando a cabo este importante acontecimiento. Margarita, tus palabras finales.
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2: 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Con esto nos despedimos. Gracias, Margarita, por estar aquí en Buenísima FM. Vamos a nuestra primera pausa comercial y regresamos con más. Tenemos temas de salud también que vamos a tratar a continuación. Ya volvemos.
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Son exactamente las 13:35. 13:35. Muy buenas tardes a quienes desde este momento se integran a la señal de Buenísima FM 103.9. Gracias mil por acompañarnos en este espacio informativo 60 minutos de verdad. Lo habíamos dicho en los titulares, Patucho Celso, de las narcofiestas y de la impunidad en Ecuador a su extradición y juicio en Estados Unidos. Celso Moreira, alias Patucho Celso, lideró desde el 2013 una gigantesca red narcotransnacional mientras Estados Unidos rastreaba su imperio. En Ecuador operaba con impunidad, burlando la justicia con fallos polémicos, penas bajas y ostentosas narcofiestas. Su reciente extradición a Nueva York marca el fin de 13 años de evasión y expone una enorme fragilidad judicial. El 18 de junio de este año, Celso Miguel Moreira Hereida, conocido como alias Patucho Celso, fue extraditado a Nueva York en un vuelo. Al día siguiente se presentó ante la Corte del Distrito Sur de esa ciudad para empezar su procesamiento. El primer registro público de su actividad criminal de Celso Moreira es de 2009, cuando fue aprehendido en Manta por intentar traficar 24.8 kilos de cocaína ocultos en un barco pesquero. Pese a las pruebas recabadas en su primera detención, el 7 de octubre de 2010 obtuvo un polémico dictamen favorable del sexto Tribunal Penal de Manta, en el que entonces estaba conformado por los jueces Marcos Zambrano, George Moreira y Carlos Flores, que fallaron a su favor, confirmó precisamente su absolución. Así están los temas con apresado. Son exactamente las 13:37 minutos. Vamos de inmediato con nuestro segundo invitado de esta jornada.

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1: Claro que sí, estamos en esta mesa de diálogo. Queremos agradecer al magíster Julio Rivera, él es especialista provincial de Vigilancia de la Salud. Justamente viene a hablarnos de un tema que lo habíamos comentado hace poco tiempo, ¿no? Y cuáles eran estas acciones que el Ministerio de Salud Pública realiza para prevenir el sarampión. A veces, magíster, se pensaba que el sarampión fue una enfermedad que ya se perdió, pero no es así. Al parecer por las fronteras se dio un poco rebrote, se puede decir. ¿Cómo está la situación epidemiológica en el país?
2: Sí, bueno, buenas tardes primero con todos, con el equipo de Buenísima y con la población que nos está escuchando y viendo por las redes sociales. Sí, en realidad con el caso de sarampión hemos recibido una alerta a inicios de año como región. Recordemos de que las Américas en su totalidad fue certificada el año pasado por un tema de eliminación del sarampión. Era una enfermedad que bajo las campañas de vacunación se logró controlar. Pero dado el hecho de que en ciertos países, y aquí hay que ser un poco claro, como Canadá, en el cual existe la cultura de los no vacunas o de los antivacunas, pues obviamente se ha tenido un rebrote de esto. Hasta el momento, regionalmente, pues tenemos una alerta. Somos un país que no ha contado hasta la fecha con un caso de sarampión. Sin embargo, estamos rodeados por países que sí han tenido casos. En el caso de Colombia, pues han tenido casos importados que se dan sobre todo en la ciudad de Bogotá. Y sobre todo la alerta principal, que es en el caso de Perú, con casos que han tenido ya confirmados, que han venido desde Bolivia y sobre todo en la ciudad de Lima.
1: Así es, y precisamente esta alerta, magíster, permite tomar las debidas precauciones y realizar acciones tendientes a controlar esta propagación.
2: Claro, claro. En realidad esto no deja de ser una alerta. No hay que preocuparnos, más bien ocuparnos. Cada uno deberá de tomar sus responsabilidades. En cuanto al Ministerio de Salud Pública, pues mantenemos el tema de campañas de vacunación. Los servicios obviamente se están dando en el centro de salud de 8 a 5 de la tarde. Y pues obviamente hacemos el llamado a la población, sobre todo a los padres. Como padre, uno siempre quiere lo mejor para su hijo. Y obviamente el derecho a una vacuna le da una oportunidad de poder enfrentarse a esta enfermedad de una mejor manera, con un mejor pronóstico en este caso.
1: Así es, y por ello recomendamos a los padres de familia que lleven a sus hijos a vacunarse del sarampión, contra el sarampión, pero también hay campañas ambulantes que realizan a través de brigadas in situ.
2: Claro, claro. Nosotros como dirección provincial ofrecemos campañas en las cuales se hace una oferta de servicios, no solo en el tema de vacunación, también en otros temas, pero sí es importante asegurar que obviamente para un mayor impacto la población puede acercarse a los centros de salud, a las tiendas de campaña si es que logran ver uno. Es más, si la misma población tiene la duda de no me acuerdo si a mi hija ya tiene completo el esquema de vacunación, porque recordemos que estamos ahorita con la alerta de sarampión, pero hay muchas otras enfermedades que los niños tienen derecho al acceso a la vacuna. Entonces, se pueden acercar a un centro de salud, se pueden acercar para verificar qué vacunas tienes, qué vacunas le faltan, y de esa manera pues salir de dudas y estar completamente tranquilos. Sobre todo en este tema de que entramos a fechas con muchas fiestas, en temas de feriados en los que probablemente vamos a viajar, pues no hay nada mejor que asegurarnos de que nuestros niños están cubiertos y de cualquier manera pues tomar las medidas pertinentes.
1: Hablamos de qué edades para la vacuna contra el sarampión.
2: La vacuna de la sarampión tiene dos vacunas. Se hace la primera a la edad de 12 meses, un año, y obviamente se hace otra que por esquema regular es a los 18 meses. Como tenemos la alerta en este momento por el tema de los casos que han tenido, pues obviamente a partir del, en este caso especial, se puede colocar a partir de un mes puesta la primera vacuna. Queremos ser muy enfáticos en que obviamente poner solo una vacuna no da la protección necesaria. El colocar las dos vacunas, la primera y el refuerzo, es nos da una cobertura hasta el 98% en el caso de los niños.
1: Así es, así que ya lo saben mis queridos amigos oyentes, sobre todo las mamitas, ¿no?, que están más preocupadas de este tema de la vacunación. Ustedes cuando van a la calle se encuentran completamente identificados con el carnet precisamente que tiene que ver del Ministerio de Salud, porque ahora también la gente está prevenida, ¿no? Y cuando ven estas brigadas y dicen no son del Ministerio de Salud, ¿cómo puede la ciudadanía asegurarse que sí son y que van precisamente con ese objetivo?
2: Claro, nosotros todas las campañas de impacto a la población se anuncian días antes mediante las redes sociales. Invitamos a la gente a seguir las redes sociales, la Dirección Provincial de Imbabura de Salud, y obviamente también nuestra certificación, nuestro uniforme. Como personal servidor públicos, debemos de siempre portar las credenciales y el tema también obviamente del uniforme adecuado. Sin embargo, si existe esta población que todavía tiene esa desconfianza, pues obviamente están los centros de salud ya conocidos, como el centro de salud tipo 1, en el cual se pueden acercar. Aún, y ya que mencionas la identificación o carnet, de no tener o no contar con el carnet de vacunación, no es un impedimento para que se puedan acercar. Sí nos ayuda a hacer el trámite mucho más ágil, mucho menos tiempo para la hora de aplicar la vacuna, pero de igual manera, si no lo encuentran, se pueden acercar para que de esa manera pues puedan verificar de que si se cuenta o no con la vacuna.
1: Así es, con ello vamos a prevenir este brote de sarampión. No hay que desmerecer ninguna enfermedad y sobre todo algo que puede causar dificultades, ¿no? Se hablaba de magíster, alguna vez se decía que es preferible que cualquier tipo de estas enfermedades nos dé cuando somos pequeños, porque por ejemplo un sarampión en una persona adulta que puede darse, ¿no?, y se ha dado en muchos casos, es peligroso.
2: Claro, hay que tener en cuenta de que el sarampión, sea la edad que nos toque, es una enfermedad que es sumamente preocupante, es una enfermedad seria. Recordemos también de que el sarampión pues tiende a propagarse de manera aérea, muy parecido a lo que fue el COVID, que muchos recordarán hace apenas unos 5 o 4 años. Entonces, realmente el tiempo de edad en el que nos puede dar, obviamente no importa tanto el tema de edad, sino que es el impacto. Depende mucho de nuestro sistema inmune.
1: En niños de nuestras defensas.
2: Exacto. En niños con defensa baja, pues obviamente el impacto va a ser mayor. Lo mismo aplica a las personas mayores.
1: Así es. Muchísimas gracias. Queremos agradecerle precisamente al magíster que nos ha acompañado, porque siempre es bueno saber cómo controlar y dejar claro este mensaje, ¿no? Magíster Julio Rivera, especialista provincial de Vigilancia de Salud. Las puertas están abiertas siempre cuando tengan ustedes novedades, y más bien nuevamente invitar a la ciudadanía que no tenga miedo, que lleve a los niños, que si van en las campañas también los deje vacunar, y si han perdido la cartilla, que es lo que puede suceder, más bien que tomen estas otras alternativas que usted las manifiesta.
2: Claro, y bueno, como mensaje a la población, sí queremos dejar claro, hasta el momento como país no contamos con casos ni importados ni autóctonos. Sin embargo, el llamado es a la población a que nos ayude a prepararnos para evitar que volvamos a tener estos casos, y obviamente que se acerquen a las unidades de salud para que podamos darles el servicio de vacunación.
1: Así es. Muchísimas gracias entonces, estimado magíster, por esta importante charla y sobre todo una entrevista en la cual hemos hablado del sarampión. Magíster Julio Rivera, cualquier cosa estamos pendientes como medio de comunicación.
2: Muchas gracias a ustedes y a la población.
1: Gracias, magíster Julio Rivera. Vamos con más información cuando son exactamente las 13:46. Un saludo muy especial a todo el norte del país, a la provincia del Carchi, que sabemos también que está súper conectada con nosotros.

son exactamente las 13:47, 13:47. Saludos para Juan Hernández, se han comunicado a través del 096-002-1039. Vamos a habilitar nuevamente nuestros contactos. Usted puede enviar un saludo a los Juanitos a través de un mensaje de WhatsApp, escrito o hablado. Así que le repetimos el contacto, 096-002-1039. Salude a su Juanito, salude a su amigo Juanito. Todos tenemos Peque DJ y un amigo Juanito, ¿no? eso sí, no nos falla. Así que un saludo especial a nuestros amigos Juanitos. Vamos con información de carácter nacional. Mientras unos hablan de revocatoria, nosotros hablamos de reelección, dice Daniel Noboa. Este 24 de junio desde Manabí, el presidente Daniel Noboa hizo alusión a quienes buscan impulsar un proceso de revocatoria del mandato en su contra. Un día después de que organizaciones políticas y sociales acudieron al Consejo Nacional Electoral, CNE, para solicitar los formularios de revocatoria del mandato al presidente Daniel Noboa, el mandatario se pronunció al respecto durante un evento de Manta en Manabí. Este 24 de junio, Noboa acudió a la Universidad Laica Eloy Alfaro de Manabí a un evento con pescadores, agricultores y en su discurso defendió la gestión y cuestionó a quienes se oponen a su gobierno. También aseguró que hay gente que quiere evitar el progreso de este país. Sin especificar un grupo político, Noboa enfatizó cada elección son castigados en las urnas. Cada elección ni llegan ni al 2% ni al 3%, había manifestado. ¿Qué pasó con las intenciones de revocatoria? El 23 de junio, representantes de las organizaciones sociales como la Unión Nacional de Educadores UNE y Frente Popular acudieron al CNE de Quito para solicitar los formularios para la reelección, la recolección de firmas que les permitan impulsar el proceso de revocatoria del mandatario presidente Daniel Noboa y la vicepresidenta Mariana José Pinto. La Constitución del Ecuador y el Código de la Democracia establecen el procedimiento para los procesos de revocatoria de autoridades. Para obtener los formularios, tras las organizaciones que buscan la revocatoria, deben entrar y entregar una solicitud formal argumentando detalladamente su pedido. Así están las cosas en lo que tiene que ver con la política.

0: Y hablando de política, también quiero comentarles que los partidos políticos que no alcancen el 5% de votos válidos serán eliminados. Así lo establece la última reforma al Código de la Democracia. Además, la votación obtenida en las alianzas se dividirá equitativamente. Un reportaje de Lucía Clavijo. Ella había manifestado sobre este tema. También interesantes recomendaciones y sobre todo que tendrían que tomar en cuenta los partidos políticos que no tengan más allá del 5% de los votos válidos. Vamos en nuestras noticias rápidas. El fenómeno del Niño podría impedir la compra de energía a Colombia. Aunque el país vecino propone reanudar el suministro eléctrico, analistas advierten riesgos en la compra porque representa cerca del 10% de la demanda. Un reportaje justamente que nos habían dado a conocer algunos colegas periodistas. Trece con cincuenta y uno. Vamos de inmediato, Peque DJ, con noticias de carácter local.
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0: Y estas son las noticias locales. Balacera en Ibarra. Las cifras de la violencia criminal que azota Imbabura en el 2026 del presunto sicariato ocurrido en Ibarra vuelve a poner en evidencia la violencia criminal en Imbabura, provincia que registra 13 delitos contra la vida en los primeros 5 meses de este año, según el Ministerio del Interior. El adolescente de 16 años, presunto autor de la balacera ocurrida en el centro de Ibarra el 20 de junio, cumplirá internamiento preventivo. Las autoridades informaron que el menor será investigado por el presunto delito de asesinato. Las investigaciones continuarán para desmentir la participación de otros posibles responsables del intento de sicariato que derivó en el asesinato de Brittany Chávez, adolescente de 16 años, ocurrido durante un evento público en el que asistió más de un centenar de personas. Delitos contra la vida en Imbabura durante este año. Según los datos abiertos del Ministerio del Interior, entre enero y mayo, mucha atención, del 2026, se han registrado 13 delitos contra la vida en Imbabura, entre asesinatos, femicidios, homicidios. En estos casos se usaron armas de fuego. Al diferenciar los delitos, se observa que en la provincia se han cometido 10 asesinatos, 2 femicidios y 1 homicidio. De acuerdo con el Código Orgánico Integral Penal, COIP, cada delito contra la vida se investiga y se sancionará bajo distintas circunstancias. Y el asesinato ocurre cuando una persona mata a otra bajo determinadas circunstancias, agravantes como la indefensión de la víctima o la existencia de mayor violencia o conmoción social. Él sanciona con un país, justamente con una pena privativa de libertad. El femicidio, en cambio, consiste en matar a una mujer por el hecho de serlo o por la condición de género. También se castiga con penas de entre 22 y 26 años. Así que piénselo antes de agredir a una mujercita, ¿no? En cambio, el homicidio se sanciona con penas de entre 10 y 13 en la ciudad. Estamos así con estos datos importantísimos que nos hacen llegar nuestros amigos de los medios de comunicación. 13 con 54 minutos. Vámonos, mi querido Peque DJ, en la recta final de nuestro noticiero, hablar del partido de mañana. Sí, tenemos esa, hay otras canciones de, justamente de Ecuador, hay una de Bomba, de Oro Negro me parece que es. Vamos a buscarla porque tenemos y vamos a demostrarles también ese ánimo a nuestros amigos oyentes. Claro que sí, queremos que la selección ecuatoriana el día de mañana alcance por lo menos el empate. Vamos a ver qué es lo que sucede con el empate. Ahí está, ahí está. Vamos a dejar un momentito, un cachito de esta canción, ¿no?

ahora sí, ¿qué resultados necesita la selección ecuatoriana para meterse entre los mejores terceros del Mundial? La selección del Ecuador se juega su última chance en el partido entre Alemania por la tercera fecha de la fase de grupos del Mundial 2026. Todo o nada, la selección de Ecuador le queda una última oportunidad para conseguir su cupo a los 16avos de final y evitar tener la peor participación de la Tri en la historia de los mundiales. En este Mundial 2026, los dirigidos por Sebastián Becasese debutaron con una dolorosa derrota ante Costa de Marfil y luego obtuvieron un vergonzoso empate ante Curazao en apenas un punto en los partidos. No obstante, ya que en esta edición se clasifican los 8 mejores terceros de los 12 cupos, la tricolor sigue con posibilidades de alcanzar a la siguiente fase. Vean nomás, tenemos algunos equipos ya con diferentes puntos. Vamos a darles a conocer rapidito: Suecia con 3 puntos. Bélgica está con 2 puntos.

Alemania está clasificada, ¿no? Alemania está clasificada, por eso no pone mayor atención. Esperamos que nos ponga los suplentes entonces para este partido con Latria. Así que el día de mañana, y rapidito quiero manifestarles porque no van a transmitir el fútbol en el Laguna Mall. Quiero decirles eso, ¿no? Al parecer hay algún tipo de convenio por un tema logístico. No se va a transmitir el partido del día de mañana en el Laguna Mall. Así que debe usted buscar otras alternativas. Una de ellas puede ser el Coliseo Luis Vero Franco, puede ser el Teatro Gran Colombia también, puede ser en su domicilio, organizarse con la familia, unas picaditas. La hora es buena, ¿no? A las 3 de la tarde todos vamos a estar apoyando a nuestra selección. Con esto les dejamos, mi querido Peque DJ, con esta linda canción del equipo ecuatoriano para darle muchísimos ánimos a nuestros seleccionados, porque el día de mañana ganamos, porque ganamos, tenemos que ingresar y seguir participando en la Copa Mundialista.

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1: El Mundial 2026 arde con la pelea por la bota de oro. El cumpleañero Lionel Messi lidera todo con 5 goles en el torneo, pero Kylian Mbappé y Erling Haaland lo persiguen de cerca con 4 tantos cada uno. Ayer, Cristiano Ronaldo se sumó a la batalla con 2 anotaciones tras hacer historia, convirtiéndose en el primero en marcar en 6 mundiales. Los titanes imponen un ritmo feroz que amenaza récords históricos.
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0: queridísima cabina, a toda la gente, saludando a la gente que ya nos está escuchando. Recuerda que estás escuchando Ya Buenísima 103.9 y ya está iniciando tu programa favorito de todas las tardes, el número uno de las tardes, como es el Club de la Buenísima. Así que quédate con nosotros si quieres sonreír, quédate con nosotros si quieres pasártela de la mejor manera, quédate con nosotros si quieres escuchar la mejor música, por supuesto. Nosotros estamos ya iniciando. Marcando exactamente las 15 horas con 10 minutitos, 3 de la tarde, 10 minutitos en este miércoles espectacular, un miércoles pupito de semana y nosotros felices, contentos y alegres de estar una tarde junto a todos ustedes. De esa manera nosotros vamos iniciando esta gran programación al ritmo de Jorge Luis Proaño, así que dele, mi querido Tigre, para todos ustedes, bienvenidos y bienvenidas.
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0: más en este miércoles pupito de semana. Vamos a saludar a todos y a cada uno de ustedes quienes están enganchando ya esta lindísima frecuencia, como es la 103.9 Radio Buenísima, tu radio favorita. Nosotros estamos ya listos y dispuestos a hacerles pasar una tarde espectacular. Ahora sí me sorprendo para que cuando Wilson Cheque es bueno para algo, no hay más que decir. Si quieren eso, apoya aquí. Muy bien, ahora sí vamos a presentar al que ha sido medio aparente para esto. Eres Wilson Checa Cabrera.
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2: Ok, señoras y señores, ¿cómo estamos? Un gusto saludarles. Nosotros ya estamos en La Buenísima, la 103.9, en un día más de labores, licenciada Tomar.
0: Así es.
2: Hoy estamos en miércoles, mitad de semana, donde todo mundo está celebrando lo que es San Juan, licenciada Tomar. Así es que saludos a todos los Juanes, a los Juanitos que nos están escuchando. En esta tarde les enviamos muchos, pero muchos saludos, sí, señor.
0: Saluditos a los
2: ¿cómo está, licenciada?
0: Todo muy bien.
2: Todo bien, se le nota,
0: sí,
2: licenciada Tomar.
0: Perfecto.
2: Así que saludos allí a todas las comunidades. A todas las comunidades de indígenas que ayer disfrutaron de las correteadas, especialmente allí en Araque, Otavalo, Ilumán y Agato y tantas comunidades que hay.
0: ¿Cuántas transmisiones sí. de las zapatas?
2: Así es, licenciada Tobar. Y también saludar a la gente que nos escucha ya en Cotacachi, donde están disfrutando de la toma de la plaza y donde la gente está correteando o está zapateando como loco, licenciada Tobar.
1: También.
0: Me imagino. Bueno, creo que esas tradiciones, esa tradición de antes, creo que era en Cotacachi. Me imagino que ya no debe haber ahora, que decían que si no hay un... no era fiesta.
2: No, a veces sí se pelean, licenciada Tobar. A veces hay alguien, pero hoy por hoy ya está la Policía Nacional ahí. Está la policía
0: poco,
2: controlando
0: sí.
2: todas esas situaciones. Hay mucha gente. Hoy nos fuimos, les llevé a mi querido padre Cotacachi. Él quería ir a... le gusta ver lo que es esto de la acogida de la plaza, ¿no?
0: Sí, sí.
2: Sí, sí. Y ahí hubo mucha gente, mucho policía, los de tránsito. Había un montoncísimo de agentes de tránsito y de policías. Así que todo está controlado, licenciada Tobar.
0: Ah, me imagino.
2: Ellos llegan,
0: sí.
2: se toman la plaza, zapatean, se dan 2-3 vueltas, se retiran e ingresa otro grupo. Ellos se dan 3-4 vueltas. Se van e ingresa a otro grupo y así sucesivamente, ¿ya? Licenciada Tobar.
0: Ahí van entrando
2: sí,
0: grupos.
2: Sí, sí, no se unen de una a todos. Antes se unían todos, por eso había,
0: ahí sí había puñete
2: los puñetes
0: duro.
2: Y todo eso. Hoy solo un grupo, creo que uno o dos, están dando la vuelta, siquiera unas 4 vueltas, se retiran y entra otros 2 grupos, licenciada Tobar. Es así ahora, licenciada Tobar, allá en Cotacachi, la toma de la plaza. Así que saludos hoy San Juan, licenciada Tobar.
0: Muy bien, perfecto. Y hablando de puñetas, ahora sí vamos a presentar al durísimo de los controles.
2: ¿Y por qué?
0: Él es
2: ¿qué?
0: El tigre.
2: ¿Qué sería, puñetas o qué?
0: No, eso es lo que yo digo, ¿no?
2: No, ya no es, ya él así ya.
0: Antes sí.
2: Antes era, jugaba fútbol, si no había puñete.
0: No era
2: no
0: él.
2: Estaba Jorge Lucho, no estaba ahí. Dale, licenciado.
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3: ¿Qué tal, mi querido Wilson Checa? ¿Qué tal, Chinita? ¿Qué tal, oyentes de La Buenísima? ¿Qué está tan buena como suena? Bienvenidos a un programa más. Nosotros estamos aquí en la cabina de la 103.9 para presentar el Club de La Buenísima. En esta edición, hoy ya estamos en un 24 de junio del presente año y siendo las 3 de la tarde con 33 minutos, igual es un reloj, 3 de la tarde con 33 minutos, nosotros iniciamos en este miércoles, exactamente como decía Wilson Checa, San Juan, ¿no? San Juan, así que felicidades a los sanjuanitos, a San Juanito Checa, San Juanita,
2: San Juanito,
3: a los San Juanitos Tobares, de todo,
2: a los Tobares, a los Proaños,
0: a los San Proaños, San Juanitos Proaños,
2: a los Chicaizas, a los
3: Cárdenas,
2: a los Cárdenas, a todos,
3: a los Chalapús.
2: Así que saludos a todos ustedes,
3: a los Gómez también,
2: sí, también.
0: Ahorita, sí.
3: Antes dormían juntos, no se hagan.
2: Bien, así que saludos a todas las comunidades.
0: A todos los Juanitos
2: nos
0: que de Santos no tienen
2: por
0: nada.
2: Por esa calle que va Ilumán, todo eso atrás. Sí se da cuenta esa calle por arriba.
0: ¿Ya?
2: ¿Cuánto chumado, licenciada Tobar? Ay, ay, ay. ¿Cuánto chumado? Botado en la calle, otros pegando bielitas y así sucesivamente.
3: Ya, arreglados ya estaban.
2: Arreglados, arregladísimos.
0: Y martes, diga.
2: Y miércoles. Hoy es miércoles, licenciada Tobar.
0: No, yo pensé que me hablaba del día de ayer.
3: Igual también ayer la gente también salió a zapatear. En buena hora también fue buen tiempo, buen clima comparado al anterior año que cayó un tremendo aguacero.
2: Aguacero, Dios mío.
3: Y directamente, pues,
2: A
3: casita
2: a
3: les, casa. Les tocó, ¿no?
2: Ahora estuve un ratito nomás de ahí, me fui a la casa.
3: Pero igual también yo gran
2: dije que hoy iba a venir.
3: Gran afluencia de gente también el día de ayer.
2: Mucha gente.
3: Y eso cada vez va tomando más fuerza y cada vez igualmente se va viendo lo que son las tradiciones de las personas.
2: ¿Sabes lo que vi ayer, Jorge Luis y licenciada Toar? No. También. Pero ayer vi algo de los que cuando hubo paro de los indígenas, criticaron a los indígenas, les hablaron a los indígenas y vestidos de indígenas, licenciado.
0: Ahí estaban ahí metidos.
2: Ah, para que vea, licenciado. Eso
3: va para André Ortiz que andaba por ahí.
2: Para que vea, licenciado Tobar.
0: Por eso digo, yo no me canso de decir a veces, en serio, la gente es bien adefesiosa. Y no hay que hablar a veces duro porque mira.
2: Así es, licenciado Tobar. Yo sí dije, el día de las correteadas voy a ver algunos que estuvieran a contra de los indígenas. Ahí está, dicho y hecho. Y no solo uno, muchísimas gentes que estuvieron con sus amarras y todo eso. Qué bestia. Yo no me reía nada más.
3: Yo, en lo personal, o sea, sí me gusta, pero tampoco no es que me gusta salir todo. Y nosotros estuvimos en la casa, en cambio, disfrutando del partido de Colombia, nosotros, porque igual también era a esas horas como tal, ¿no?
2: Ya, hablando de fútbol, qué suerte que tienen algunos equipos, ¿verdad? Con autogol ganó Colombia y ya está puntero, ya está clasificado, licenciado. Con autogol, por si acaso.
0: Yo digo, Diosito, pero, ¿qué tenemos nosotros que no nos puedes ayudar?
3: No es por hablar, pero Colombia jugó muy bien. Prácticamente le tuvo contra las cuerdas, hablando, bueno, ya directamente lo que es en el tema de fútbol.
0: Claro.
3: Le tuvo a su similar de Congo, le tuvo contra las cuerdas, pero se encontró con un gran arquero, vea, que prácticamente parecía el arquero de Curazao. Qué buen arquero el señor. Nosotros nos vimos todo el partido y pues de que tenía que salir el gol a Colombia, le tenía que salir, ¿no? Y en buena hora, pues por un sudamericano, ¿no? Como nos decía la chinita el día de ayer, ¿tú a cuál le vas? Yo le decía, yo voy por los equipos sudamericanos porque tienen que dejar en alto, ¿no? Esperemos que de aquí a mañana también, igualmente, la selección ecuatoriana de fútbol a esas horas ya estaría jugando. Y esperemos que le vaya de la mejor manera, que igualmente hay lo que son parte de las novedades es que igualmente el equipo de Alemania se guardaría cierto tipo de jugadores. Ojalá. Ya pensando en los 16avos de final, pero no es esto no quiere decir que igualmente se van a confiar, sino que directamente, como se dice, tiene la última bala el día de mañana la selección ecuatoriana de fútbol.
0: Sí, pero señor. Dijeron que Alemania tiene una baja, ¿no? En un defensa
2: que es bueno, pero hay otro defensa también, pues, licenciado. Bueno, terminando con Colombia, le cuento, verá, yo también vi el partido, ¿no? Yo creo unos 15 minutos atacó Colombia como loco, como hizo Ecuador con Costa de Marfil y todo eso. Después se detuvo, no podían ingresar, se cansaron, le cambiaron a James y todo eso. Si no hubiera sido por el autogol, le juro que el Congo le empataba a Colombia. ¿Sí o no, licenciado? Sí, le empataba. Pero
3: el partido para mí era mete gol, gana.
2: Así es. Y como siempre le he dicho a todos, en el fútbol hay que jugar bien y tener suerte. Ya está.
4: Sí, señor.
2: Esa suerte de Messi quisiera que tenga el Enes Valencia.
3: Y vean, no, ¿sí o no? Es por hablar, pero ya prácticamente todos los equipos de los buenos, o sea, los chicos están marcando, ¿verdad? Haaland, Mbappé, Cristiano Ronaldo, que también marcó el día de ayer, el mismo Messi, lo que son
2: bueno,
3: igualmente.
2: Messi ya va a 5 ya.
3: Va a 5 goles como tal, ¿no? Uh-huh. Y esto igualmente recién empieza prácticamente porque es la primera ronda y después ya se vienen los 16avos, los octavos, los cuartos, las semis y pues por ende la gran final que se viene el 19 de julio, que es en este campeonato, en este año, lo que se quiere decir es que el campeonato se adelantó un poco más, ¿no? O en este caso fue un mes y una semanita más. Así es. Otras veces comparado es solo un mes nomás.
2: Lo que dice Chico Cárdenas. Lo que pasa es que Colombia sí tiene delanteros, dice. Ecuador no tiene. Eso puede ser verdad. Ahí está el Díaz, es bueno, licenciado Tobar. Díaz es un jugadorazo, ¿sí o no? El de Bayern de Múnich, licenciado Tobar.
3: Muy buen jugador.
2: Muy buen jugador.
3: Y el que le da la victoria el día de ayer a Colombia es un carrilero, ¿verdad? Que así juega muy bien, ¿verdad?
2: Así es. Bueno, eso fue autogol igual. Bueno, señoras y señores, son las 15 horas 38 minutos, así es que saludos a toda la gente que nos está escuchando a todo volumen en toda la provincia de Imbabura, licenciada Tobar.
0: Mañana es a matarse, sí señor.
2: Bueno, amigos, vamos a irnos a la pausa porque a las 4, quedó en venir el payaso Meñique, ojalá ya está con nosotros, para regalar entradas y darles a conocer las últimas funciones del circo. Últimas funciones. Miércoles, jueves y viernes estarán con 3 TikTokers, Juanito y Aarón, ¿no?
0: Juanito y Aarón, sí.
2: Así que ya mismo está con nosotros el payaso Meñique.
0: Aprovecha.
2: Atentos, sí, señor, para que vaya a disfrutar de los últimos días del circo Neverland.
0: Así que vamos a la pausa.
2: Vamos a la pausa, licenciada, ya volvemos.
1: El Bombita

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0: Muchas gracias, muchas gracias. ¿Cómo estamos? Buenas tardes una vez más a toda la gente que está escuchando La Buenísima, la 103.9, en este día miércoles, mitad de semana. Gracias a toda la gente que siempre escucha la number one en las tardes, como es tu FM, La Buenísima, tan buena buenísima como suena, sí señor. Así que un gusto saludarles a todos ustedes en este día soleado. Se siente el sol y se siente todo. Así que saludos y gracias por escucharnos. Si usted escucha la radio, usted se va refrescado donde quiera que se encuentre, señora licenciada Tobar.
1: Así es, por supuesto. Recuerda que hasta hora de la tarde nosotros siempre Buenísima le ponemos ritmo y sabor a todas tus tardes. Así que si quieres sonreír, solo quédate. Solo quédate que nos vamos hasta las 18 horas, 6 de la tarde, siempre con buena música, buena programación y las buenas recomendaciones que no deben faltar, porque nosotros siempre pensamos en ti y te recomendamos cosas buenísimas.
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0: Se terminó el partido entre Suiza y también con Canadá, los dos clasifican ya a los 16 avos de envidia. Final, licenciada Tobar.
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0: Así es, licenciada Toar.
1: El mesero también.
0: Señoras y señores, usted no le entra, ¿no?
1: El dueño también.
0: Usted no le entra, ya, olvídese de eso, licenciada Toar, ya.
1: No puedo.
0: Se acabó, entienda.
1: No puedo, me gustan demasiado.
0: Luego de 2 meses usted, chao, ya pasa a formar parte de las personas serias, ya.
1: ¿Pero
0: chao?
1: ¿Pero acaso me van a sacar los ojos?
0: Olvídese, licenciada Tobar, por favor, usted tiene que dar un buen ejemplo a su guagua.
1: No puedo.
0: Así es que se acabó.
1: No puedo, me gustan demasiado.
0: Madre mía. Bueno.
1: Usted preocúpese cuando digo, vea, la mesera está linda, la mesera está así. Ahí preocúpese.
0: Puede ser. Son las 16 horas, 4 de la tarde en punto, señoras y señores. Nosotros estamos por irnos a la pausa para escuchar comerciales. Pero antes, decirles a nuestros amigos que llegó la roja.
1: Ay, ya.
0: Es que justo estoy hablando y se asoma. Y llegó la roja. Mira,
1: justo llegó la roja. ¿Por qué será?
0: No sé por qué vendrá cada rato acá. No sé por qué.
1: No sé por qué.
0: Por algo de ser. Por algo,
1: sí,
0: de
1: no,
0: ser.
1: Por algo de
0: pero
1: ser.
0: Ya se va, pues, el circo ya. Son los últimos días aquí.
1: Pues bueno, está aprovechado.
0: Muy bien, señoras y señores, 16 horas más 2 minutos, las 4 más 2 minutos. Saludos a toda la gente que nos está escuchando en toda la provincia de Imbabura, a los amigos que nos escuchan a través de nuestra página, no te olvides, a través de la página. ¿Cómo estamos en la página, licenciada Toar?
1: A ver, es www.buenísimafm.net.
0: Sí, señora, así que usted puede descargarse en la aplicación. Y usted puede escucharnos, llevarnos en su celular. Usted tiene ganas de escucharnos, hace doble clip y ya nos está escuchando, licenciada Toa.
1: Así es.
0: Correcto. Vamos a la pausa, licenciada.
1: Sí, vámonos a la pausa y después ya volvemos con más del Club de la Buenísima.
0: Si es que viene Meñique. En

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6: Abren convocatoria para que profesionales ecuatorianos accedan a capacitación especializada en la India. Una nueva oferta de capacitación internacional está disponible para los profesionales interesados en ampliar conocimientos en el área de comunicación digital y producción de contenidos. La iniciativa forma parte de programas de cooperación promovidos por el Viceministerio de Educación Superior. La conquista rusa de Crimea se está convirtiendo en una trampa mortal para ese país. Los drones de Ucrania transformaron a la región turística en una zona de guerra. Las sirenas no han dejado de sonar durante las últimas horas. Se desactivan en poco tiempo y vuelven nuevamente. Crimea lleva meses bajo constante ataque. Unidades militares, estaciones de ferrocarril y centrales eléctricas son blanco de ataques y edificios residenciales. Giselle Jacome, Noticias Rápidas.
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0: Seguimos con más, estamos marcando las 16 horas con 24 minutos, 4 de la tarde, 24 minutos. Y nosotros seguimos, miren, nosotros con esa buena música que siempre nos caracteriza. Estamos aquí prendiendo este pupito de semana.
1: Sí, señor, saludos a toda la gente que nos está escuchando en toda la provincia de Imbabura. Saludos, saludos desde acá, desde la buenísima 103.9. Le cuento al licenciado Tobar que ya está por jugar Brasil versus Escocia. Y donde una vidente, una soñadora, una brasileña decía que en ese partido van a bajar los extraterrestres y se iban a llevar a los brasileños, al público y todo eso. ¿Usted cree eso, licenciada Tobar? Imagínese, solo porque ha soñado la brasileña, va a pasar. Imagínese lo que habla, licenciada Tobar.
0: Claro, puede ser eso, pero como yo les digo, yo en cambio tuve otra versión que decía que cuando juegue México...
1: No, usted mismo dijo cuando juegue Brasil.
0: No, yo no dije que cuando juegue Brasil, no. Solo dije que uno de los partidos importantes ya casi al último...
1: Casi el último.
0: Sí, cuando ya, por eso digo, estaba ya entre la final o la semifinal.
1: Ya,
0: ahí
1: correcto.
0: Decía que iban a bajar los... ya, y se iban a llevar a los mexicanos.
1: No. Hoy vi en TikTok, decía que en este partido, licenciada, en Escocia versus Brasil, ahí va a bajar la nave nodriza.
0: Bueno,
1: y se iba a llevar a los brasileños,
0: no,
1: y a los payasos y a todo.
0: Yo en eso de las naves no creo, la verdad. Cuando me dicen extraterrestres, naves, no creo. No creo. No me llama mucho
1: sí
0: la atención.
1: Licenciado.
0: Claro que sí existe,
1: sí,
0: pero existe, no me llama mucho la atención.
1: No sé por qué no salen a la luz, licenciado Dual.
0: No salen
1: por
0: a algo la luz.
2: Y hablando de Brasil, mire quién va a jugar tal vez el día de hoy. Como es Neymar Junior.
1: Neymar, yo dije.
2: Por lo menos está en la banca, ¿no? El día de hoy, por lo menos está en la banca. Que es probable que también ya sea su cuarto mundial y su último mundial, ya que debido a lesiones varias que tuvo este jugador de Brasil, gran jugador de Brasil, juega el día de hoy, ¿no?
1: Así que suerte a Neymar. Ahí está la gente, mínimo está chillando ahí.
0: Qué
1: ahorita
0: lindo,
1: viendo a Neymar.
0: Claro,
1: pues. Usted decía que le gusta Neymar, ¿no?
0: Sí.
1: Yo quisiera preguntarle a su hermana, a La Roja. ¿Qué jugador, qué futbolista le gusta a usted? Venga.
0: A ella le gusta un colombiano.
1: No, yo le estoy preguntando a ella, no a usted. ¿Cuál le gusta? ¿Qué jugador le gusta de fútbol? Pero hable. No va a pasar nada. ¿Quién? ¿Quién dijo que le gusta? ¿Qué?
3: Richard Ríos.
1: Ah, Richard Ríos, el colombiano. ¿Y de Ecuador no le gusta a alguien?
0: Todos son feos.
1: Yo le estoy preguntando a ella, licenciada Tobar. Por favor, no se meta. ¿De algún jugador de Ecuador? ¿El Valencia, dije? Bueno, Richard Ríos, que ayer entró ya los últimos minutos, ¿no?
2: Sí, exactamente.
1: Con Colombia. ¿Qué pasa, licenciado?
0: No, es que ella no sabe los nombres, pero desde que pasó lo que pasó con la pantaloneta, le encantó Hincapié.
1: Ah, le encantó Hincapié. Ahí sí está, Dios mío. O sea, solo por las nalgas, ¿qué ves? Ya no sean así, Dios mío. Bueno, así es que saludos a toda la gente que nos está escuchando.
0: Imagina que eso le hubiera tocado a una chica.
1: Hijo, Dios mío.
0: Supóngase el día de mañana que le pisen la pantaloneta a la chica que va a pitar nuestro partido.
1: Que tengo un perrísimo. Ay,
0: ya.
1: Ay, ay.
0: Usted también va a quedar enamorada. Ya. No, entonces a
1: de seguida,
0: no nos
1: licenciada culpe.
0: Nosotros también vemos, sentimos, queremos agarrar esas nalguitas ecuatorianas. Pero no se
1: usted
0: puede.
1: Usted ya no, entienda, usted ya se acabó. Usted pasa a ser de las mujeres serias. Ya no entiende usted, licenciada.
0: Yo soy una mujer seria.
1: Ya no, ya. Usted ya en 2 meses se acabó la vida. Alegre para usted, licenciada Tobar.
0: Pues.
1: ¿Por qué, licenciada Tobar?
0: Que va, ¿no?
1: En serio le digo. 2 meses. 2 meses ya estoy a La Roja, ¿no? Muy bien, amigos de La Buenísima, así que no sé qué pase el día de hoy, pero yo no creo en esas situaciones.
0: No creo.
1: Ya mismo juega Brasil versus Escocia, ¿no?
2: Sí, doctor, 5 de la tarde, hora de Ecuador.
1: Brasil, correcto. Y mañana a las 3 de la tarde juega nuestra selección el último partido. No se sabe si seguimos con vida o ya nos regresan
0: última
1: a la
0: chance,
1: casa.
0: Así que mañana una vez más a volverse a poner la camiseta de Ecuador,
1: póngase,
0: pero con tanta
1: nomás,
0: póngase
1: la camiseta de Ecuador.
0: Con fe,
1: hasta
0: con
1: el último,
0: devoción.
1: Hasta el último, licenciado.
0: Hasta el último,
1: hasta el último.
0: Porque somos ecuatorianos.
1: Así es. Yo me acuerdo hace otros mundiales, sabíamos llegar humildemente, decíamos ojalá ganemos un hito, ojalá no nos goleen y todo eso. Este mundial venimos, pero como que íbamos a ingresar a los octavos de final, licenciada Tobar, pero nos fue mal.
0: Sí.
1: Nos fue mal, licenciada Tobar. Por eso creo que los ecuatorianos andamos medios resentidos con la selección ecuatoriana, con el técnico Becasense y tantas cositas más.
4: Ganas que obtendrás, por favor, resucitará.
3: ¿Por qué no cambias de opinión, Rocky? ¡Todo el mundo lo hace!
4: Porque soy luchador. No puedo cambiar, Adrián.
5: Dios.
4: Con eso te casaste. No trates de cambiar lo que somos.
3: Inténtalo.
4: Nada cambia, Adrián. Solo podemos ser quienes somos.
3: No eres quien eres. ¿Leíste los periódicos? ¡Todos lo dicen! ¡Es un suicidio! ¿Lo has visto?
1: Y Rocky le saca la madre al ruso, vea.
0: Y ahí nosotros, ¿por qué no podemos mañana
1: contra Alemania? Así es, ¿por qué no le podemos sacar la madre a Alemania? ¿Sí, ¿sí o no? Así que mañana, 15 horas, Ecuador versus Alemania. No, último partido de la selección ecuatoriana, licenciada Tobar.
0: Ahí está. Así Rocky, que muy bien, entonces.
1: Correcto, 16 horas 30. Carro, no diga esas palabras, vea, doctor. Dios mío.
2: Se enoja, pues se enoja y le gana, pues.
1: Le claro, gana. Y le gana al ruso. Y así va a pasar. Y así no, va a pasar el día de mañana.
2: Esa era cuando le gana a Mario Baracus.
1: Ya es el ruso, Jorge Lucho Braño. Invitado a ver Rocky 1, 2, 3, 4, 5, 6, 7, 8, hasta 8 ahí.
2: Mañana que pase lo que tenga que pasar ya. No me sorprendería ni nada.
1: Tranquilo,
2: ya,
1: mañana vamos a ver el partido porque no tenemos nada que
0: la
1: perder.
0: La pregunta es la siguiente. Jorge Luis, mañana ¿con qué camiseta va a venir? ¿Amarilla o azul?
1: Vendrá con una que sea de la suerte, ¿no? Vendrá con la negra, creo que es la de la mala suerte.
0: Esa es la de Barcelona, pero...
2: No, ya nos compramos la amarilla y la azul tenemos. Pero el día sábado nos pusimos la amarilla, nos fue el empate.
1: La azul, entonces. Póngase la azul. Póngase la azul, entonces. Vamos a ver, ¿usted qué camiseta se va a poner?
0: Yo tengo la amarilla, pero ya no me alcanza. Es que ahorita ya no me alcanza.
1: Usted dijo que sí, sí iba a comprar la camiseta. ¿Qué pasó?
0: No.
1: No hubo billete.
0: No es que no hubo billete. Estar gastando por las santas. No, ahí no tengo mi camiseta antiguita, pero ya no me queda.
1: Ya, cuando ya salga de ahí a esa persona, ya le queda, licenciado.
0: Claro, ahí sí.
1: Muy bien.
2: Así que el día de mañana, 3 de la tarde, hora de Ecuador, Alemania versus Ecuador.
1: Hasta ahora,
2: que vaya de la mejor.
1: Hasta ahora vamos a estar sufriendo. Hasta ahora vamos a estar ya 2-0.
0: La gente que quiera venir a ver el partido acá, $3 de entrada, nada más.
1: ¿$3? Claro. Está cobrando caro, licenciado Tobar.
0: $5.
2: Pero si en el Coliseo cobran más.
0: Claro.
1: Muy bien, señoras y señores.
0: Aquí vamos a vender chitos a dos.
1: En la espera de el payaso Meñique, algo le pasó. Quedó a las 4 de la tarde. No sé qué pasó. Se le cayó la carpa. ¿Qué le pasaría al Meñique, vea?
0: No sé, la verdad.
1: Aquí las fans están esperando al Meñique. No ha venido. No sé qué pasó con el Meñique. Hoy tenía que regalar entradas y también invitar a los últimos días de función del payaso Meñique y el circo Neverland.
0: Para mí que no le mandaron.
1: Ya me da pena más de la Stewart.
0: Ya se baña por las santas.
1: Ya se lava todo. Bueno, vamos a la pausa, licenciada Tobar.
0: Sí, vámonos,
1: y ya volvemos. Y ya volvemos, no te vayas.

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0: Muy bien, marcando las 16:59, 4:00 p.m, 59 minutos. ¿Cómo pasa el tiempo de rápido? Ya mismo se nos acaba ya el pupito de semana. Mañana jueves ya estamos del otro lado. Se nos acabó una semana más. ¿Cómo pasa el tiempo? Se nos acabó una semana
1: así
0: más.
1: Así, licenciada Tomar, decirles a nuestros amigos que el viernes es decretado ya feriado provincial, licenciada Tomar, feriado provincial por la provincialización de la provincia de Imbabura, licenciada Tobar. Pero eso lo de la provincia, licenciada Tobar.
0: O sea que sí vamos a trabajar.
1: Así es, licenciada. Tenemos que aquí cumplir como ordena la ley. ¿Escuchó, licenciada Tobar?
0: Así es, Poncho.
1: Correcto. 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Gracias a quién, licenciada Tobar.
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1: 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No dice, no le den charla.
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0: Odalis, la número uno. La segunda, estamos buscando, porque la china ya no puede. Ya no puede, licenciada, qué necia.
1: Y después
0: usted.
1: Voy a poder, ya le dije ya. Después usted mismo va a decir que bestia, que ricota que se echó la china.
0: Qué
1: ya.
0: Rica esa china.
1: Ya, eso, sí. 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
0: ¡Correcto! Arrancó el partido entre Brasil versus Escocia.
1: Tu Brasil.
0: Sí, señor, Escocia por la clasificación y Brasil por asegurar su primer lugar del grupo, licenciada Tobar.
1: Tenemos que estar atentos hasta que bajen los...
0: Ojalá. Escocia puede ir a mejor tercero, por ahí puede ser, licenciada Tobar, porque son solo 8 equipos que van como mejor tercero, licenciada Tobar.
3: No sabes ni leer.
0: Vamos a ver qué sucede con Ecuador el día de mañana. ¿Cuál es su pronóstico, China 2, Rojita? ¿Cuál es su pronóstico el día de mañana? ¿Gana o pierde Ecuador? Sí. Es igual a la China.
1: Yo no estoy diciendo que pierde. Yo digo, ojalá gane,
0: ver,
1: que sea con 1-0.
0: China, su pronóstico, por favor.
1: 1-0 tiene que ganar 1-0. Ecuador, sí.
0: Jorge Lucho, a ver qué le dice su palpito, qué le dice su corazón, qué dice su corazón.
2: Más que sea un medio gol a cero, pero te autogol, aunque sea, pero tiene que ganar.
0: Como Colombia ayer.
2: Tiene que ganar Ecuador con 1-0, basta con 1-0, porque son 3 puntos y ya sería 4, ¿no? Y prácticamente no tendríamos ni gol diferencia, porque nos quedaríamos con 4 puntos.
0: Así es.
2: A la espera igualmente de otros resultados, ¿no?
0: Así es.
2: Pero esperemos que gane. Y si es que empata, pues directamente tocaría esperar otros resultados, que eso es lo que no se quieren. Ahí si hace pierda, hay que se joda.
0: Ahí está.
1: De ayuda director técnico del Ecuador.
0: ¿Qué hiciera usted?
1: En vez de tenerles en el campo ahí que estén pateando la pelota, yo les pusiera a ver el partido de...
0: ¿De cuál?
1: El de Messi.
0: Al de Messi.
1: Sí, así, yeah. Así igualito quiero verles con Alemania.
0: Y esa Argentina tiene casta, tiene...
1: Con Argentina,
0: no,
1: ¿sí?
0: No sé qué tiene esos jugadores, pero le ponen el ñeque hasta el último, licenciada Tobar. Bien, esos argentinos tienen algo, licenciada, tiene garra, licenciada, tiene ñeque, tiene... Le gusta el fútbol y juega por el país, no se cansan. Eso quisiera verles en los jugadores de Ecuador. No quiero verles caminando, corran.
2: Y eso es lo que hablaban igualmente los comentaristas, que hoy por hoy, lastimosamente, lo que pasa con la selección ecuatoriana de fútbol, que hoy por hoy los jugadores de élite más prácticamente están enfocados por allá en los lujos, en los carros, en mujeres, en joyas, en dinero, que es lo que no pasaba en años anteriores con la selección ecuatoriana. Les criticaban un poco porque a ellos se les ve igualmente ya con gas, se les ve ya así con cosas igualmente que ya andan haciendo igualmente compras y todo, y más no enfocados directamente en la selección.
0: Los jugadores.
2: Exactamente. Oh. Y es donde criticaban igualmente los comentaristas, que en una parte está muy bien porque deben de centrarse como tal, ¿no?
0: Así es.
2: Porque
0: así
2: igualmente es. Se tienen que sudar la camiseta. No se quería, ¿no? En el peor de los casos, nosotros decíamos, era un grupo accesible como tal, que gol de Brasil desde allá, Vinicius Junior.
0: Gol. Brasil, do Brasil, gol de Vinicius Junior. ¿Cuántos goles tiene con este 2? No,
2: este
0: Vinicius Junior.
2: ¿No? Tres,
0: Vinicius
2: tres Junior. Tenía con este.
0: Tres goles.
2: Uno con Marruecos, el anterior igualmente metió y este el tercero.
0: Ese tres goles. Vinicius, también Mbappé, Messi y Ronaldo están haciendo goles.
2: Haaland también igual.
1: Ve ahí hablando de Messi. Hoy ha estado de cumpleaños el Messi.
0: Messi, ¿cierto?
1: 39 añitos nomás.
0: Ya cumple 39
1: años. 39
0: añitos nomás el día de hoy. Felicidades
1: a Messi. Tú que me estás escuchando, Messi, felicidades.
2: Ha sido el San Juan Messi, entonces.
0: Ve, Ve esa suerte, ve. Así, así.
2: Ya, ve. Eso. Hasta tiene tiempo hasta para llevársele, ¿ves?
0: Una fascia así queremos. Unas dos fascias así queremos, alemanes.
1: Diosito, ¿qué te cuesta?
0: Diosito, ¿haces fascias de esos alemanes? Dos. Solo dositas.
1: Unas dositas.
0: Dositas, que hagan gol y todos atrás como los ecuatorianos. Como los curazao y todo eso.
1: No somos malos.
0: Yo pensé que era golazo así.
1: Así nomás. O sea, digo, cuando tienen chance pateen así, pero cuando está el arquero ahí patean así como y les dan en las manos.
2: Más que le sacrificamos al meñique, pero...
0: No le hagan cuenta a mi amiga, háblense. Bueno, así que, alemanes, por favor, unas dos pasitas no queremos más.
1: ¡El meñique! Claro, ellos están adentro, ya que les cuesta hacerse ganar.
0: Así es, licenciada Tobar. Bien, señoras y señores, con esto vamos a la pausa, 17-10 minutos, y ya regresamos. Hoy tenemos el segmento
1: de la baladita actual o contemporánea, así que si quieres ponerte romántico, romántica, envía tu audio con tu canción favorita.
3: Apoyémosle.
0: Feo es, ¿no?
1: Así es, que usted también la han dejado.
0: Claro. Sin... ¿Cuántas veces?
3: La dije a lo con menos 15.
0: 30, ya no vino, me va a mi casa. No, feo ese.
1: Y uno a veces se les espera hasta unos 45 minutos con la esperanza de que tal vez le pasó algo, pero ya viene. Tienes en el corazón de así que es. Ya viene, pero vete.
0: Bueno, al siguiente segmento usted va a pedir su música y va a decir si alguna vez le dejaron plantado y cuánto tiempo esperó.
1: Eso,
0: nada más.
1: Ya, pero yo, no se envían su canción y su audio.
0: Yo esperé hasta una hora una vez.
1: Sí, yo también, hasta una unos 45 hora. Minutos.
0: Una hora. ¿Y vino o no vino?
1: No.
0: También no vino.
1: Y después me viene a estar diciendo que es que verás, la paso así, paso así, ¿dónde?
0: Ahí sí. Así mismo, de esta del otro se me cayó la carpa o estaba llevando el agua al circo, no sé cómo. Algo va a decir. Bueno, vamos a la pausa, regresamos.
3: Apoyémosle.

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1: El Mundial 2026 estrena regla. Ahora el duelo directo es el primer criterio de desempate, reemplazando a la diferencia de goles usada desde el Mundial de 1970. La FIFA busca evitar la especulación premiando al ganador del choque entre los empatados. Si la igualdad persiste, se mira la diferencia de gol global, los goles a favor, el fair play, tarjetas y, en última instancia, el ranking FIFA del 11 de junio.
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1: Pupito de semana, un miércoles romántico. Nos vamos a poner románticos. Piensa en esa persona especial y envía tu audio 096-002-1039. Hoy estamos con baladita actual o contemporánea. No te olvides, balada actual o contemporánea, así que envía tu audio. Y demuéstranos que eres el más romántico del mundo, la más romántica del mundo, y pide tu canción favorita.
2: Y también, como decía Wilson, ¿no? Igualmente recordarles o decirles a las personas, a los oyentes,
1: ¿sí?,
2: que nos digan, ¿no?, si alguna vez les han plantado igual, cuánto tiempo se quedaron esperando, ¿no?
1: Eso.
2: Que sería prácticamente tiempo, como la pregunta de la tarde, que yo creo que a todo mundo nos ha pasado, ¿no?
1: A todo mundo creo que sí nos han plantado, y nosotros, como siempre hemos dicho, con la esperanza de que tal vez va a llegar, hemos esperado hasta por lo menos una hora. Hay gente que creo que espera más tiempo, no sé, pero ahí sí. Entonces comparte con nosotros tu experiencia. ¿Te han plantado alguna vez? Pide tu balada favorita y nos dices si es que te han plantado y cuánto tiempo has esperado. Así que vamos con el primer audio.
3: Excelente y bendecida tarde, buenísima. Por favor, ¿me pueden ayudar con el temita Tú Pirata Soy Yo, de Chayanne? Saludos, éxitos y bendiciones desde Vista al Agua. Atentamente, yo soy Hernán Chandy. Mil gracias.
1: Tú Pirata Soy Yo, no te olvides.
2: Muy buena canción, ¿verdad?
1: Bien,
2: Don Chandy. Una buena tarde.
1: Ahora sí, latino Don Chandy. Así que no te olvides de contarnos, ¿te han plantado alguna vez? ¿Cuánto tiempo has esperado?

0: segundo gol de Brasil.
1: Tan rápido, qué bestia.
0: Igualmente, Vini Jr.
1: Ea, no más. Diosito, mañana. Mañana tiene que ser nuestro día. ¿No harán pintar el Firulais por las santas? ¿Seguimos con otro audio? Vamos, sigue enviando tu audio. 096-002-1039.
2: Buenas tardes, amigos. Un buen programa. ¿Pueden ayudar con un temita de La que se fue de Elefante? Muchas gracias.
1: La que se fue. Elefante. Uy, qué canción, Dios mío. Buena canción.
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0: Buena canción, bien DJ Michael.
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0: Que Michael también viene el día de mañana también por acá a ver el partido de ese.
1: Tiene que traer el coso, pero si no, no viene. DJ Michael, traiga su coso. Necesitamos su coso.

0: canción.
1: Muy buena canción.
0: Ay, ay, ay, si
1: supiera. Se llama La que se fue, ¿no?
2: La que se fue de Elefante.
1: Muy bien, seguimos con más audios. A ver, voy a ser buena gente. ¿Qué nos dice este niño por acá?
3: Hola, hola, ¿qué tal? Buenas tardes, mi querida Chinita, un bendecido día miércoles. Por favor, en el segmento de la buena balada actual contemporánea, ayúdame con una canción de Juan Gabriel, el tema Hasta que te conocí. Oh.
1: ¿Hasta que te conocí de Juan Gabriel? ¿Ese sí? ¿Sí entra en las contemporáneas?
2: Se puede decir que sí.
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1: Pero esta da como un poquito ranchera.
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2: No le dieron el gol a Brasil.

0: Silencio, para atrás.
1: ¿Vamos audio? A ver, vamos a ver qué nos piden.
2: Buenas tardes, chicos, felicidades, buen programa. Por favor, me ayudan con la canción El cielo te mandó para mí, de Hash. Gracias.
1: El cielo te mandó para mí, de Hash. Listo, ya le vamos a poner. Tú sigue enviando tu audio 096-002-1039. Hoy estamos en miércoles de la buena balada actual o contemporánea. ¿Cuál es tu balada favorita?
3: Saludos, ¿no? A doña Berito Gallegos.
1: A los tiempos.
3: A los tiempos se reporta, muy bien.
1: Ha vivido doña Berito a los tiempos.

Muy bien. Vean, acaban de llegarnos con unos heladitos. Qué rico, Dios le pague. Creo que saben y les gusta, ¿no? Saben que a nosotros nos gusta el heladito y vean. Qué rico. Así que Dios le pague.

0: con otro audio.
1: Ahí estamos bien. Correcto. Ahora sí vamos con el segmento más romántico.
0: Así que envía tu audio 096-002-1039. Vamos con el siguiente audio.
2: ¡Qué buen, chicos! 7373, por favor, la baladita. Dile de tranzas. Buenas no noches. Me acuerdo que me hayan dejado plantado. Yo sí, pero por camés. ¡Qué vaina! Saludos, saludos para la Marita en el Oro y 13 de abril. Gracias.
1: No se olvide, esa era la pregunta, ¿no?
0: Sí.
1: Pide la música y nos cuenta si le han dejado plantado y qué tiempo esperó.
0: Claro, ¿cuánto tiempo esperó?
1: Sí, sí, sí, sí, sí, sí.
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0: Ahora sí latino a Diego Torres. Por fin pidió una buena canción.

0: correcto. Vamos con más audio. 0960021039.
1: A ver, seguimos.
2: Chinita, Tigre, ¿cómo vamos? Buenas tardes.
1: Oli.
2: Wilson, ¿dónde estás? ¿Podrían ayudarme con la canción Te Voy a Amar de Axel?
1: Uy.
2: Y bueno, les comento que sí me dejaron una vez plantado.
1: Sí, le creo.
2: Nos topamos, era toparnos en una discoteca acá en el centro de Quito, por la zona. Ya, pues que era de encontrarnos ahí en la pileta, pues, de la Universidad Central. A las 5. No, guambra todavía. Chuta, me quedé ahí una hora, así de ley. Y ahí iba dando las vueltas cuando me di cuenta, ya a las 8 de la noche. Pero ya andaba ya medio pegado unas 2 que 3. Y me di cuenta que ya me iba a llegar. Me quedé nomás haciendo ronda por ahí. Eso es. Buena tarde.
1: Desde las 5 de la tarde.
2: Es que uno cuando se enamora, pues se vuelve pendejo mismo.
0: Se hace ciego, se hace ciego.
1: También.
0: Sí. No ve mi amiga, ya va 2 horas aquí.

0: su amiga ya va 20 minutos aquí. ¿Eh?
1: Todavía está a tiempo.
0: Vamos con más audios, licenciada claro. Toa
1: Rechele. Otro audio. Buena canción.
2: 7-3, radio buenísima. Excelente programa. Ponme la baladita de Equilibre. Que alguien por sintonía en mi unidad. Pilas ahí, compláceme. Buena tarde.
1: Complázcale, tigre, complázcale.
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4: Saludos el Parra en la tarde, ¿no? Que los tiempos también se reportan, ¿no?
0: El Parra.
1: Ahí es la pregunta, al Parra. ¿Usted plantó o le han plantado?
0: Sí, sí, tiene que contarnos. No se olvide, tiene que decirnos si le plantaron o no. ¿Y qué tiempo? ¿Usted ha dejado plantado a alguien, licenciado Tobal?
1: No. Nunca en
0: nunca la vida, muy bien.
1: Yo siempre he sido puntual y llego a mis citas. A mí sí me han plantado.
0: ¿Usted, doctor?
4: Sí nos han plantado y también hemos dejado plantado.
0: Ah, ya, correcto. ¿Sí? Yo nunca en la vida, yo les siempre he ido a las citas. ¿Qué pasa, licenciado?
1: Pero sí le han plantado.
0: De ley, buf. Media hora, 45 esperado. Y chao. No, 2 horas.
1: Y de ahí... ¿Y de ahí ha vuelto a salir con esa persona?
0: No, no, ya no.
1: ¿Ya no ha quedado
0: ya
1: más?
0: Ya no.
5: 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Ay, sí. 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
0: Chupe despacio, licenciada.

0: vamos con el siguiente audio.
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0: Vamos a ver qué dice.
2: Buenas tardes, chicos de La Buenísima. Por favor, la canción de Gianluca Grassmani, Mi Foto Entre Tus Dedos, Mi Historia Entre Tus Dedos. Y un saludito para mi compadre, El Pelón.
0: Saluditos para El Pelón.
3: El Pelón.
0: Y al de ser calvo, ¿verdad?
4: Es que siempre le dicen pelón a los calvos, pues, licenciada Tobado.
5: Yo pienso que...
4: ¿Qué pasa? No. Dicen que la calvicie es herencia. Y en mi casa nadie es calvo, por si acaso.
0: Pero si tiene unas entradotas.
4: No, pero eso no tiene que ver nada, pues, licenciada Toba.
0: Una frentota.
4: Vele, quien vele la frentecita, vele.

0: licenciado Tobar.
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2: Seguimos.
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3: 7373, cordiales, radio buenísima. Y para mi chinita linda, hermosa, un saludo hermoso.
2: Gracias,
3: una cancioncita de Bajos Sueños, Nada de Amor. Nada de amor, nada de amor.
2: Esa no es balada, pero...
3: Su plata y no,
0: sí, es balada, licenciada.
2: En las infiltradas.
0: Puede ser, póngale.
4: Esa canción es droga.
2: Ajá, quedaría en las infiltradas.
0: Póngale. Ah, no, sí.
2: Es que
0: infiltrada,
2: no
0: infiltrada, licenciada.
4: Saludos al Omega, que también ya nos escuchan en la tarde.
0: Omega DJ.
4: Saludos al Bombita, al Full Nena.

0: Recuerden que estamos en baladita actual, ¿no? Esta quedó en las infiltradas.
1: Es infiltrada, licenciado.
0: Pero vamos con otro audio.
1: Échale.
2: Muy buenas tardes. ¿Podrían complacerme con la canción de Mente de Tercer Cielo y Anet Moreno?
0: Anet Moreno, la escuché.
3: No, no la entendí, la verdad.
0: A ver, otra vez.
2: Muy buenas tardes. ¿Podrían complacerme con la canción de Mente de Tercer Cielo y Anet Moreno?
0: Tercer Cielo. Ajá, Tercer Cielo y Anet Moreno. Ya le vamos a buscar. Estamos ya casi con últimos audios. Aprovechen.

0: acá por lo menos le va a llegar.
1: Acá ya nos llegó, ya. Desquítese, desquítese, Roja.

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0: Vamos a otro audio.
2: Échale.
0: Último.
3: Buenas tardes, muchachos de la buenísima.
2: Buenas tardes.
3: Por favor, ¿se puede una cancioncita, La Barra del Bar de la Quinta Avenida? Gracias.

0: Muy bien, señoras y señores, antes de irnos a la pausa, envíe, póngale, quiero enviar un saludo de cumpleaños el día de hoy. Dele, licenciada.
1: Buenas tardes, buenas tardes, excelente programa. ¿Me podrían ayudar con la canción de La Oreja de Van Gogh, Rosas? Gracias.
2: ¿Rosas de La Oreja de Van Gogh?

0: culminando lo que es la baladita actual o contemporánea. Así que mi querido Don Wilsover, dígame, ¿a quién vamos a enviar saludos?
1: Señores, quiero enviar un saludo muy especial antes de irnos a la pausa. Quiero enviar un saludo muy especial. Póngame una cancioncita de cumpleaños, doctor Jorge Luis Proaño. A nada más y nada menos que Anita Vizcaíno, que hoy está cumpliendo años el día de hoy. Así es que felicidades de parte de su madre Anita, digo, Anita. De parte de doña Pilarcita, de parte de don Eduardo, de parte de su esposo Darío, de parte de Alexita, de parte, bueno, de todos sus hijos que le quiere demasiado. Y un feliz cumpleaños para Anita Vizcaíno, que hoy está pasando de lo mejor. Festéjelen como se merece.
2: Aparte del niñito Dios también. Ella es prioste, ¿no? Ella es prioste, pues ahí.
0: Le quita la inspiración a algo.
1: También. Es que ella es prioste también, claro, del niñito eso, Dios. Sí. Y esto es
0: yo
1: eso,
0: creo que licenciado. Ella es la chica que digo que baila durísimo y es bien chévere.
1: Sí,
0: yo
1: sí,
0: creo
1: sí,
0: que
1: sí,
0: es
1: sí,
0: ella. Sí. Sí.
1: Baila, disfruta y chupa duro también.
0: Sí,
2: y bebe también.
1: También. Así es que, felicidades, Anita Vizcaíno.
2: Felicidades.
0: Feliz cumpleaños.
1: Que le festeje como se merece. Darío, por favor,
2: Don Darío también es una persona muy bien,
1: sí,
2: elegante.
1: Sí, sí, sí. Ayer estábamos conversando de usted, Jorge Lucho Proaño. Decíamos que él llega a las 3, 4 de la mañana y llega, buenas, buenas. Y él sabe, directico a poner música. A matar a la gente. El tigre ya les conoce la música, ¿sí o qué?
2: Yo pensé, doctor, que los priostes eran ellos y más parecía uno el prioste. Todo mundo era, tome guaray.
1: Llegó el tigre, toditos le dieron copa. Toditos. Así que, felicidades, Anita Vizcaíno.
2: Felicidades.
1: Que lo cumpla muchos años más.
2: Que tenga un excelente día.
1: Vamos a la pausa, licenciado Tovar.
0: Ahí está para Anita.

0: Inviten a la torta, ¿no, licenciada?
1: Ay, sí, si es que hacen pastelito, invítenme. Hago una, anda con antojito de
0: ya
1: pastel.
0: Ya le hicieron antojar a la china de pastel, Dios
1: sí,
0: mío.
1: Sí, una quiere pastelito. Si hacen, Anita, por favor, si me está escuchando, llame. Bueno, dígale al Wilson, sí, que vengan los compañeros para una tortita, sí, alguna
0: sí,
1: cosa.
0: No es cierto, sí, qué rico. Así es que Darío, pilas, ¿a qué horas caemos? Bueno, también saludos a Alexita Vizcaíno, que ya es magíster, licenciada Tabar. Hoy ya es magíster, ya se va a graduar ella también. Así es que felicidades y que viva la graduada también.
1: ¡Que viva!
0: ¡Que viva el graduado! También a Sebas, también al hijo de... También ya se graduó. ¡Que viva los graduados, Dios mío! El 11 sí es harto. Ya sabe, tío. ¿Qué pasa? Usted dijo que si va a ir al baile.
1: No sé, encamoso.
0: Si va a ir al baile.
1: Obviamente. Tengo que estar viendo.
0: Listo, con esto nos vamos a la pausa.
1: Ya volvemos.

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0: sí, señoras y señores, nosotros estamos llegando a la recta final de nuestra programación. Gracias, gracias. Muchas gracias. Sí, señor, por escuchar la 103.9. Nosotros invitarles a que todos los días nos escuches desde las 15 horas hasta las 18 horas con buena música, locuras, diversión, chistes y muchas cositas más. Invitados que no vienen, invitados que se les invita, invitados que no vienen. ¿Sí o no, licenciada Tobar?
1: Así es, así. ¿Qué podemos hacer?
0: Así es, licenciada Tobar. Así.
1: Pero ya mañana no hay chance.
0: Tal vez le pasó algo, ¿no? Tal vez le pasó algo. No sabemos porque
1: le cayó la carpa.
0: Tal vez pasó algo porque le estamos enviando mensajes que pasaron. No contesta. Algo pasó.
1: Para mí que le quitaron el celular.
0: Puede ser, puede ser. Bien, señoras y señores, estamos llegando a la recta final. Está más intenso los partidos del Mundial, licenciada Tobar.
1: Estoy viendo.
0: Sí, señor. Está ganando Brasil 2-0, ¿no?
1: Hubiera sido 3, pero le quitaron un gol.
0: Sí, 2-0, ya dos goles de Vinicius Junior. Sí, señor. Y en el otro partido, recuerde que se está jugando partidos unificados, licenciada Tobar. En el otro partido está jugándose Haití versus Marruecos. Es un partidazo.
1: Que también está
0: toma
1: partidazo,
0: y dame, toma
1: ¿sí?
0: y dame. Gol por aquí, gol por allá y están a dos, licenciada Tobar. Vamos a ver qué sucede.
1: Así que fuera mañana.
0: Los partidos son unificados, licenciada Tobar, porque ya tienen que ver los clasificados ya para los 16avos de final y así sucesivamente. ¡Ay, DJ! Se vienen los partidos más buenos, licenciada Tobar. Así es que ya mismo se acaba el Mundial, China.
1: Gracias.
0: ¿Cuándo se acaba el Mundial, Jorge Luis? Creo en julio.
2: El 19 de julio es la gran final.
0: Se gracias va el Mundial. ¿Por qué no hacen el Mundial cada 2 años? Señores de la FIFA, por favor, cada 2 años nomás. Y cada año la Copa América, basta. ¿Sí o no, Jorge Lucho?
2: Es decir que después de 4 años se van a incrementar más selecciones igual.
0: Yo creo que sí, yo creo
2: y,
0: que
2: y
0: sí.
2: En ese caso igual también, ¿tiene más chance la selección ecuatoriana de fútbol para hacer después de 4 años
0: va
2: un
0: a volver
2: Mundial? Pero
0: va a volver al Mundial.
2: De aquí al día de mañana. No nos adelantemos, pero esperemos que el día de mañana pues los chicos tengan una gran noche y pues estén concentrados, ¿no? Que tengan un gran partido y que sea la mejor de las suertes para nosotros para clasificar a los 16avos de final.
0: Ojalá, Dios quiera, porque...
1: Bueno, tienen 4 años para reemplazar a jugadores.
0: Necesitamos una alegría, necesitamos el Ecuador, necesitamos nuestro pueblo una alegría y los únicos que nos pueden alegrar

0: Vamos, suerte a la selección ecuatoriana, que le vaya súper bien el día de mañana. Yo sé que hay algunos que ya se regrese nomás. La único que se pierde en la vida, ¿cuál es, licenciada? La fe y la esperanza, licenciada. Así es que vamos a ver qué sucede mañana entre Ecuador
1: todavía
0: y Alemania
1: no
0: a las
1: perdido,
0: 3 de
1: no
0: la tarde.
1: Nada perdido, tranquilo.
0: ¿Empezaste? Ya va con su... Solo falta con perder con Alemania. Aquí está otro incrédulo. Ahí está, el chico Carnes. ¿Qué dice? Que se vayan a la... con ese negro... y ni Valencia ni... Este es otro que no tiene fe en la selección ecuatoriana.
2: ¿Se
0: ponte a jugar vos, pues, oye, chico loco. Cárdenas. Así que saludos también a don Chico Cárdenas.
2: Pero está ahí, que se vayan a tal, pero verá, en el partido va a estar, pero ahí, atento.
0: Ahí
2: ya
0: estás atento, partido. ¿No es cierto, sí, al partido?
2: Y por cierto, bueno, ahorita que nos está escuchando el Chico Cárdenas, ¿se va a quedar aquí a ver el partido con nosotros?
0: ¿Quién, el Chico Cárdenas?
2: Ajá.
0: No sé, pregúntale, ¿vas a quedarte a ver el partido, Chico Cárdenas?
2: Sí, por eso estoy preguntando, a ver si se va a quedar con nosotros, porque no sé si se irá a la casa.
0: No dice.
2: Mejor.
0: Bueno, despedámonos.
1: La previa inicia mañana a las 2 de la tarde, ¿no? Inicia la previa a las 2 de la tarde, así que nosotros realmente ya estaremos acá en cabina de buenísima a las 2 de la tarde y todo aquello para realmente
2: sí
1: quizás
2: rápido
1: coger y dar las incidencias, dar las alineaciones también quizás, porque después ya directamente 3 de la tarde se paraliza todo lo que es el país de Ecuador para disfrutar de ese gran partido entre Ecuador y Alemania.
0: No, no,
2: mañana
0: no,
2: usted
0: dijo,
2: va a venir puntual.
0: Dijo Ener Valencia, dijo, escuchen bien, Ener Valencia dijo, camellarán nomás normal, no serán malitos.
2: No se ponga de gana.
0: Trabajarán lo más normal.
2: ¿Y usted qué hora va a venir mañana?
0: Yo casi cuarto por ahí.
2: Usted va a venir a esa hora. Ahí se debe venir puntual.
1: Tiene que venir antes de las 3 para desde el principio del partido.
0: Gracias, licenciada. Bueno. Gracias.
2: Venga antes de las 3, ganará puesto.
0: Este es mi puesto. El que se sienta yo le saco de aquí. ¿Sí o no, Roja?
2: A las 3.
0: Está volante. Solo está pensando en esa carpa.
2: Muy bien, entonces.
0: China, muchas gracias.
2: Muchas gracias y un Dios le pague, como siempre, a toda la gente que nos escucha a través de buenísima 103.9. Quédate en sintonía de aquí, que nosotros el día de mañana no vamos a hacer programa. Vamos a estar aquí, pero
0: sí va
2: no,
0: a ser, tiene que entrevistar mañana, sí va
2: pero
0: a ser.
2: Pero despuesito, ya quedamos que despuesito del
0: sí,
2: partido.
0: No, a las 6.
1: Sí, no, igualmente el día de mañana después del programa de las noticias de Sofía y Vega también estaremos nosotros por acá, igual poniendo un poquito de música y entrando igual también lo que es en detalles, dar las alineaciones como tal para decir lo que es el partido a las 3 de la tarde como tal, ¿no? Así que al pendientes de la sintonía de buenísima.
0: Ya están dando alineaciones ya.
1: Probable, nomás.
0: Ya están dando alineaciones ya.
1: Así
0: Beca
1: que...
0: Beca C, se pondrás una buena alineación, por favor. Hoy no duermas, hoy... Quédate toda la noche pensando a cómo vas a marcar, cómo vas a jugar. Yo eso hiciera, licenciado. Yo eso hiciera como entrenador.
2: Si las mismas alineaciones no le quedaron en los dos partidos
0: tiene
2: anteriores,
0: que buscar otra
2: cambie, pues totalmente,
0: licenciado.
2: Claro.
1: Con Pablo estuviera ahí.
0: ¿Sí o no? ¡Tes! No, el Franco no es ahí marcador. El Franco es volante. El marcador es el Preciado. Preciado es, ¿no? El de pelo largo.
1: Sí, Preciado.
0: Él es de oficio. Él es de oficio. Es carrilero. Por favor, él es de oficio. Póngale a él desde el inicio. Ya déjese en de.
2: ¿Sí o no, más claro.
0: Jorge Lucho Proaño, gracias.
1: Hasta el día de mañana, una buena noche con todos. Nos escuchamos mañana aquí en la 103.9. Recuerden escuchar todas las programaciones que están buenísimas. Y recuerden seguirnos en todas nuestras redes sociales. Hasta mañana.
0: Ya dado el mismo, la misma delantera, dice. O sea, va a jugar mañana Ener Valencia. ¿Con quién jugó de delantero? Con Plata, ¿no?
1: Con Plata y Llevó.
0: Con Llevó. Otra vez ya nada.
2: Qué necio.
1: Son probables alineaciones que prácticamente vendría a ser casi lo mismo. No vendría a ser casi más cambios como tal. Que lo que se quisiera es que le metan a un Jordi. A un Jordi Caicedo. Que le acompañe igual también la Rola, el Yeboa y así a matar.
0: Y ese Kevin es alto, hermano.
2: Desde el principio tiene que darle chance.
0: Tiene que dar a Kevin.
2: Porque sí es un buen partido.
0: Una media hora que sea. A ver cómo... ¿Cómo actúa desde el inicio a Kevin Rodríguez?
1: Es probable que el día de mañana juegue con tres defensas, con Ordóñez, Pacho y Hincapié. Para
0: y,
1: poner,
0: y un poquito más
1: para
0: apreciado.
1: Poner, para poner dos carrileros y directamente ya centros y sobre todas las cosas ya los dos delanteros que se quieran.
0: Así es, así es. Suéltale a Valencia, perdón, suéltale al Moy, por favor. ¡Suéltale al Moy!
2: ¡Hijo loco!
0: ¡Suéltale al Moy! No seas loco, Becasese, suéltale al Moy, que haga lo que hace en el Chelsea, por favor, Dios mío. Gracias, Roja. Gracias. No le gusta hablar, ¿no?
2: No le gusta.
0: Pero su voz era de escuchar bien en el micrófono. Nos vamos, muchachos. Gracias. Nos vemos mañana.
2: Está triste.
0: Sí.

0: Eres una bestia. Dejaste plantado a cuatro aquí. ¡Chao! ¡Pórtense bien y sigan zapateando! A propósito, antes de irnos, hoy ha sido el Día de la Familia, por si acaso. Hoy ha sido el Día de la Familia, así es que felicidades a todas las familias y hoy San Juan. ¡Viva los San Juanes!
1: ¡Que viva!
0: ¡Chao!

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4: El Instituto Oceanográfico emitió una alerta por la presencia de oleaje de alta energía que afectará el litoral ecuatoriano entre el 23 y 25 de junio, provocando condiciones marítimas que oscilan entre moderadas y agitadas, tanto en la costa continental como en la región insular. De acuerdo al organismo, permanecerán 12 playas bajo bandera roja. Estas están en Esmeraldas, Manabí y Santa Elena. Hay otras 29 que están con bandera amarilla. Pedro Sánchez rinde cuentas frente al Congreso en España por los casos judiciales que afectan al PSOE. La oposición le llama a convocar elecciones y sus socios de investidura le piden acelerar la agenda social. Sánchez asegura que no hubo trato de favor en el rescate de Plus Ultra y defiende que jamás conoció las actuaciones de Ábalos. Su esposa tiene restricción para salida del país. Giselle Jacome, Noticias Rápidas.
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estamos ya jugando los 78 minutos del partido de Escocia con Brasil, donde le está dando goleada a Brasil. Goleada. Con esto clasificándose Brasil. Sí, señor. Oiga, todos los equipos latinoamericanos están dando cosas positivas. Vamos a ver qué es lo que pasa mañana con Ecuador, 3 de la tarde. A esta hora ya sabremos si nos quedamos en Estados Unidos o... Regreso a casa. Vamos a ver qué es lo que pasa, ¿no? Ayer, excelente papel de Colombia. Y el partido que se viene el sábado, Colombia-Portugal, sensacional partido que se viene. Gracias por estar con nosotros, a los amigos oyentes que están a través de las puñaleras en Radio Buenísima FM. 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Vamos con más canciones, damas y caballeros, avanzando en Buenísima. Las mejores canciones directo a tu corazón. Oh.

¿Y dónde están los ecuatorianos, los que aún todavía tienen fe, tienen confianza que mañana, caramba, va a pasar lo que nunca ha sucedido, ¿no? ¿En cuánto tiempo? Que se le va a ganar a Alemania, es un sueño que se puede hacer realidad o que se le va a empatar. Bueno, hay muchas cosas, todo puede ser posible. ¿Se acuerdan que antes nos habían ganar, nos ganaban Brasil, nos ganaban Argentina y también se dio la vuelta a la historia? Puede pasar, nada cuesta soñar, ¿no es cierto? Puede darse que mañana se pueda ganarle a Alemania, se puede empatarle y podemos clasificar al otro lado. Lo que no se hizo en años puede pasar mañana. Vamos a ver qué es lo que sucede. Gracias por estar en nuestra sintonía. WhatsApp, mensaje con nosotros a través del 096-002-1039.

Se está jugando ya en los últimos minutos el partido con Escocia y Brasil, ¿no? Vemos la tónica siempre de estos partidos del Mundial, sobre todo de esta edición de este año, que hay bastante presencia de latinos. Ayer veíamos igual en el partido que jugaba jugaba Colombia, lleno total, ¿no? Parece que estaban en el Campín de Bogotá, parece que estaban en el estadio de Medellín, pero lleno total, ¿no? Igual vemos hoy un 90% de brasileños, ni qué decirlo, ¿no? Y con México, Ecuador también ha copado los estadios en sus participaciones en el Mundial, lleno total de ecuatorianos, y ni por eso, ni porque se les hace sentir como en casa a los muchachos, no sé qué les falta, no sé si de pronto hace falta un poquito de vitamina H. ¿O qué es lo que va? Ahí está uno de los clásicos. Neymar es una de las pocas figuras de este Mundial que ha aparecido, ¿no? Marcando goles, así como lo ha hecho Messi, como lo ha hecho Cristiano Ronaldo, entre otras figuras que han destacado, que son míticos jugadores en la parte del fútbol mundial, ¿no? Pero bueno, veamos qué es lo que sucede, porque hay todavía tenemos, ¿cuánto? ¿Un mes? Menos de un mes, bueno, un mes prácticamente tenemos de mundial todavía para disfrutarlo, de los partidos más importantes que se vienen ya en la siguiente fase. Bueno, vienen los octavos, cuartos, semifinales todavía. A ver, y en el otro partido que a esta hora se está jugando, Marruecos con Haití, ¿no? 4-2, está ganando Marruecos, le está ganando Haití. Está a la misma hora se está jugando estos partidos. ¿Por qué? Porque ya estas selecciones prácticamente están definiendo quiénes clasifican a la siguiente fase. Igual lo que va a pasar mañana con Ecuador, que a la misma hora se va a estar jugando Costa de Marfil con Curazao. Van a ser partidos bravísimos, porque de esta manera se van a definir ya los equipos que pasan directo a la siguiente fase de la Copa del Mundo en Canadá, Estados Unidos y México. Vamos avanzando en las puñaleras. Muchas gracias por continuar en vivo e indirecto a través de nuestra programación buenísima. 096-002-1039. 24 años contigo.

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1: Sí, estoy tragado, compadre. No se lo niego. Esta canción es para mi